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1: Hoy se hizo la entrega de 300 kits para los agentes civiles de tránsito, que incluye body cams, que son dispositivos que permiten emitir citaciones y consultar información del conductor, e impresoras. La inversión de alrededor de $1,000,000 fue realizada por el aliado estratégico. Además, se prevé donar 50 kits de los que actualmente tiene la entidad a la policía.
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1: El precio oficial del cilindro de gas doméstico de 15 kilogramos se mantiene a $1.65. El precio oficial del cilindro de gas doméstico de 15 kilogramos se mantiene en $1.65 en los depósitos de distribución, valor que debe respetarse en todo el país. Desde la Agencia de Regulación y Control de Hidrocarburos, se harán los controles permanentes en cada comercializadora para prevenir la especulación y sancionar los cobros superiores al precio autorizado. La intendencia hizo un llamado para que los ciudadanos denuncien a través del EQ 911 o se acerquen de manera personal a la intendencia. Se mantendrá los nombres en reserva para que puedan brindar información de aquellas comercializadoras que no respetan el valor oficial de la bombona de gas de uso doméstico.
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0: toda la familia.
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0: Eso es, muchachones. Ya, ya, ahí. Lindo, lindo, lindo. Vamos con la otra.
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0: actual fenómeno del Niño no solo ha sido denominado como gigantesco por la ONU, sino que tiene un 75% de probabilidades de llegar a una intensidad histórica, anunció así el jueves 10 de septiembre la Oficina Nacional de Administración. Según sus medidas, el Niño debería seguir intensificándose hasta llegar a su pico a finales de este año. Durante la temporada de octubre-diciembre 2026, hay un 75% de probabilidad de un evento histórico que excedería la fuerza anterior de eventos de 1950, según lo dijo NOAA. Hace un mes estimaba que esa probabilidad sería de un 69%. El fenómeno del Niño, sinónimo de sequías, inundaciones y temperaturas extremas en todo el mundo, es una variación natural del clima que ocurre cada 2 años o 7.
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1: Hoy se hizo la entrega de 300 kits para los agentes civiles de tránsito, que incluye body cams, que son dispositivos que permiten emitir citaciones y consultar información del conductor, e impresoras. La inversión de alrededor de $1,000,000 fue realizada por el aliado estratégico. Además, se prevé donar 50 kits de los que actualmente tiene la entidad a la policía.
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0: Manabí es un camino que va sobre las aguas. Manabí es una mujer hermosa que enamora y que hace que un bohemio inspirado por allí escriba versos y se convierta en poeta. Manabí es esa gente que está fuera del país, que sueña con esta tierra, que nació acá.
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0: Yo soy Sharon, la hechicera.
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7: Buenos días, mi querida gente de Santo Domingo y Ecuador. Qué gusto tenerlos aquí en sintonía de Radio Flama 104.5. Y estamos viernes 11 de septiembre de 2026, siendo ya fin de semana. También recordarles a ustedes el número telefónico de este medio de comunicación para que ustedes puedan enviarnos imágenes, videos y también su ubicación si tienen

0: Al adulto mayor. Soy Jessica Rojas en Flama Noticias, primera emisión, y los voy a acompañar de 7 a 8 de la mañana. Vamos a dar inicio a este espacio informativo. Muy buenos días.
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0: ¿Y qué dejaron los últimos operativos ejecutados por la Policía Nacional en Santo Domingo? En diferentes sectores del cantón se reportó la aprehensión de ciudadanos por presuntos delitos como secuestro extorsivo, uso doloso de documentos falsos, tráfico de sustancias y estafa, además del decomiso de armas, documentos y otros indicios relacionados con las investigaciones. Vamos a escuchar el siguiente reporte. Tres ciudadanos fueron aprehendidos por el presunto uso doloso de documentos falsos durante el operativo Apolo 21 ejecutado en la cooperativa 16 de marzo perteneciente al circuito Santa Marta. La intervención se realizó luego de que la policía obtuviera información sobre un inmueble donde presuntamente se elaboraba documentos clandestinos relacionados con distintos gobiernos autónomos descentralizados GAD. Los tres aprehendidos no registran antecedentes, como indicios encontraron documentos tipo licencia, matrículas y certificados de revisión vehicular.
2: Dos computadoras portátiles, dos teléfonos celulares y una tablet, un dispositivo codificador portátil, varios soportes plásticos con similares características a licencias de conducir, soportes con características de etiquetas holográficas de la República del Ecuador, diversos soportes documentales con logotipos y características similares a matrículas vehiculares, documentos con características similares a certificados de revisión técnica vehicular correspondientes de diferentes gobiernos autónomos descentralizados y entidades de movilidad.
0: Durante la madrugada, una acción coordinada entre servidores policiales de Quito y Santo Domingo de Los Áchilas permitió rescatar con vida a una víctima de secuestro extorsivo. Dos ciudadanos ecuatorianos fueron aprehendidos y durante el operativo se incautaron un arma de fuego, 6 cartuchos, una camioneta y 5 terminales móviles. De acuerdo con las investigaciones preliminares, los presuntos implicados habrían exigido $25,000 para la liberación de la víctima. En otro procedimiento realizado el 9 de septiembre en el barrio Saracay, dos ciudadanos fueron aprehendidos por el presunto delito de tráfico de sustancias sujetas a fiscalización.
2: En el sector del barrio Saracay, donde los servidores policiales identificaron a un ciudadano que presuntamente se dedicaría a la comercialización de sustancias sujetas catalogadas a fiscalización. Los aprehendidos son Vicente Iván C.G., de nacionalidad ecuatoriana, de 36 años de edad, quien sí registra antecedentes en el 2018 por el delito de tráfico ilícito de sustancias sujetas a fiscalización. Y el ciudadano Ricardo Luis M.G., de nacionalidad ecuatoriana, de 36 años de edad, quien registra antecedentes en el 2016 por hurto. Los indicios se pudo lograr retirar del mercado 195 gramos de cocaína, de un peso neto de 195 gramos y 186,13 como valor referente en las sustancias en el mercado nacional.
0: Otro de los casos corresponde a un presunto delito de estafa registrado en una tienda de cosméticos en la provincia. Según la información proporcionada, el perjuicio sería de aproximadamente $1,000 luego de que se realizara una supuesta transferencia bancaria. Habría sido identificada como transferencia fantasma.
2: Son adquiridos mediante una llamada telefónica y posterior se coordinó su entrega a través de la aplicación de transportes InDrive. Al momento de efectuarse el pago, con un valor aproximadamente de $1,200 estadounidenses, el personal del establecimiento verificó que la transferencia realizada no se había hecho efectiva, determinándose que se trataría de una transferencia presuntamente ficticia. Como parte de las diligencias investigativas, los agentes policiales conocieron que los productos habían sido entregados a dos ciudadanas en el sector de los unificados. Tras las acciones de búsqueda y localización de las ciudadanas, fueron ubicadas en posesión de las 3 cajas que contenían parte de la mercadería reportada minutos antes. Durante el procedimiento se recuperó 93 cosméticos y productos de belleza, mientras que las personas intervenidas no pudieron justificar de manera documentada la procedencia de los indicios encontrados. Las aprehendidas son Natalie Lisbeth Aube, de 26 años de edad, de nacionalidad ecuatoriana, quien sí registra antecedentes penales.

0: Y la adolescente MBAV, adolescente aislada de 16 años de edad, de nacionalidad ecuatoriana.
1: Informó para Radio Flama Jessica Rojas. Siete con nueve minutos, y también les contamos que un comerciante de 32 años fue liberado tras permanecer 5 días secuestrados aquí en Santo Domingo. Autoridades lo entregaron a sus familiares y anunciaron una nueva dirección especializada. Escuchemos.
2: Es el momento en el que John se reencuentra con su esposa tras permanecer 5 días secuestrado en Santo Domingo de los Áchilas. Este video muestra cómo delincuentes lo tenían encadenado y en el piso de un baño. A este lugar John llegó con engaños, pues viajó desde Quito porque supuestamente iba a concretar la venta de una maquinaria. Sin embargo, los mensajes extorsivos no tardaron en llegar.
3: Su esposa comenzó a recibir mensajes enviados desde el teléfono de la propia víctima, en los que se exigía el pago de $25,000 a cambio de su liberación. Los responsables justificaban la exigencia económica alegando una supuesta deuda relacionada con dinero que habría recibido la víctima.
2: El secuestro ocurrió el 4 de septiembre y 5 días después la víctima fue liberada. Eso sí, tras varias agresiones que dejaron marcas en su cuerpo.
3: Pudimos ver las huellas que tiene él en tanto las piernas como en los brazos, justamente porque lo tenían encadenado, y también del cuello lo tenían amarrado. El DINAE Pichincha y DINAE Santo Domingo desplegaron un operativo conjunto en la vía Quirindé, donde fueron localizados y aprehendidos 2 sospechosos por su presunta participación en el secuestro extorsivo. Durante la intervención se levantaron como indicios un arma de fuego, un vehículo y 4 teléfonos móviles.
2: Pero también se investiga si los 2 detenidos tenían cómplices. El ministro del Interior además señaló que se creará una sola dirección de investigación de secuestros y extorsión.
3: Pero una dirección tiene muchas cosas buenas que pueden pasar. Primero, Policía Nacional puede destinar mayor cantidad de personal para la dirección. Luego, el presupuesto. Se asigna ya un presupuesto directo solo y únicamente para la dirección.
2: Mientras tanto, este caso, aunque con final feliz, demuestra la crítica realidad de los secuestros extorsivos en el país. Por su parte, John agradeció a las autoridades por su efectiva labor. En Quito, Brigitte Mancheno, Teleamazonas.
1: 7:11 y ahora también les contamos que el ARCSA clausuró un local dedicado a la comercialización y elaboración de confitería en Ayuriquín porque había presencia de heces de roedores y alimentos en descomposición. Como si fuera poco, en el mismo local se encontró cocinas, hornos y ollas con óxido y gran presencia de la miel quemada, basura acumulada detrás y debajo de las estanterías de almacenamiento, colorantes sin etiquetado y envasado en botellas de refresco, fresco, entre otras novedades. Al encargado del local se le indicó que las irregularidades van en contra de lo señalado en la Ley de Salud del Ecuador. Además de la clausura, se le impuso una multa de 10 salarios básicos del trabajador en general, es decir, $4,820. Asimismo, les contamos que nos enviaron una información que dicen, ayúdenos a encontrarlo. Gabriel Marcelo Sánchez Cuenca, de 35 años, fue visto por última vez la noche del lunes 7 de septiembre en Santo Domingo. Si conoce su paradero, llame al EQ911 o al 1-800 delito, 1-800-33-54-86. 1-800-33-54-86. Quien haya visto o tenga información de Gabriel Marcelo Sánchez Cueva, que nosotros en este momento estamos presentando las imágenes del ciudadano que fue visto la última vez el lunes 7 de septiembre, comuníquese a estos números para mayor información.

0: 7:13. ¿Y cómo se reforzará el trabajo de los agentes de tránsito en Santo Domingo? La empresa pública municipal de transporte incorporó 300 kits tecnológicos que incluyen bodycams, impresoras, PDA, gracias al aporte de un aliado estratégico con una inversión de $1,000,000. Esto no tiene ningún costo para la entidad, son equipos que se está entregando por este aliado, y los equipos serán destinados a fortalecer el trabajo de los agentes en la calle. Vamos a escuchar el siguiente reporte. Se incorporó 300 nuevos kits tecnológicos a la empresa pública municipal de transporte de Santo Domingo para sus agentes de tránsito. Mediante una entrega realizada con el apoyo de un aliado estratégico y valorada en aproximadamente $1,000,000, cada kit incluye bodycam, impresora, PDA, equipos que permitirán fortalecer el trabajo operativo y la seguridad durante los controles en las calles.
1: Ahorita contamos con efectivos como 500 equipos, que estos partes de la dotación, y cada gente va a tener ya un kit específico propio para cada uno, para que realicen sus actividades con normalidad. Porque el equipo tecnológico con el que se maneja estos equipos es una plataforma de última tecnología donde se hace los registros, las grabaciones, la recuperación de archivos.
0: La vicealcaldesa Clara Hinojosa resaltó que estos equipos representan un apoyo para las labores diarias de los agentes y reiteró la importancia de su buen uso y manejo responsable.
2: Porque detrás de cada uniforme hay hombres y mujeres que también se esfuerzan, se preparan y dejan en alto el nombre de nuestra institución Santo Domingo a nivel del Ecuador. Quiero pedirles que sigamos trabajando con transparencia, honestidad y sobre todo respeto a la ciudadanía.
0: Además, se informó que se gestionan acuerdos para una posible donación de 50 bodycams a la Policía Nacional.
1: Autorizado que se hagan los anclajes administrativos correspondientes para poder colaborar con parte de los equipos que nosotros tenemos a la Policía Nacional. Estos van a ser una dog station, que es del equipo de administración de body cams, ¿sí? Parte también del uso de la parte de software, y también las body cam que van a ser parte de la donación.
0: Durante la jornada también se entregaron certificados de reconocimientos a agentes de tránsito por su desempeño y trabajo. Las autoridades destacaron la labor que vienen realizando las diferentes promociones de agentes, entre ellas la primera, la segunda y la tercera promoción.
3: Nos va a permitir impulsar y seguir ofreciendo un servicio de alta calidad. De la misma manera, valoramos profundamente los reconocimientos que hoy se nos han otorgado. Esta distinción renueva el espíritu y la motivación de todo el personal, reafirmando que cada esfuerzo invertido tiene un impacto directo en el éxito de la institución.
0: La entrega contó con la participación de autoridades municipales, representantes de la empresa de transporte y agentes, quienes recibieron los implementos y reconocimientos durante el acto, informó para Radio Flama Jessica Rojas. 7:17, nosotros vamos por una pausa publicitaria, pero ya regresamos. 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
2: Siete con 7:21 y en la cooperativa Las Playas en Santo Domingo, varias familias todavía viven las consecuencias de las inundaciones registradas el 1 y 25 de junio de este año, provocadas por el taponamiento de una alcantarilla. Mientras los moradores esperan una solución definitiva, las autoridades continúan con trámites que han retrasado la intervención. Mayra Almeida recuerda que el agua ingresó a su vivienda y dañó ropa, enseres y útiles escolares de sus hijos. Ella vive en el sector desde hace más de un año junto a su familia. La solidaridad de los vecinos y otras personas permitieron recuperar parte de lo indispensable. Además, recibió útiles y uniforme mediante donaciones. Sin embargo, la emergencia no terminó cuando el agua bajó en el sector. Hay bastantes mosquitos y hasta el momento no han venido a fumigar, señaló. También Luis Vélez mencionó que entre 40 y 50 familias resultaron afectadas por las inundaciones. Varias perdieron colchones, televisores y otros electrodomésticos. Vélez señaló que los trabajos ya llevan más de 2 meses sin concluir. La demora mantiene preocupados a los moradores, principalmente ante la posibilidad de nuevas lluvias intensas. La gente vive con constante preocupación de que si vuelve a llover fuerte ocurra lo mismo en este sector. El problema también afecta al ambiente del sector. En los lugares donde permanece agua estancada se perciben malos olores y existen presencia de mosquitos. Julián Aguirre, director municipal de Obras Públicas, explicó que se prevé instalar dos tuberías tipo ármicos colocadas de forma paralela con una longitud de 54 metros. La intervención permitirá ampliar la sección hidráulica para facilitar el paso del agua y reducir el riesgo de desbordamiento ante una nueva crecida. El municipio aporta con maquinaria y mano de obra, mientras que la competencia principal corresponde al Ministerio de Infraestructura y Tecnología. Aguirre indicó que parte de la estructura ya se encuentra prearmada en los patios municipales. Además, el ministerio gestionó material adicional desde Esmeraldas y el gobierno provincial colocará otro tramo. Contar con dos ductos garantizará una solución más segura que colocar uno, señaló Aguirre. Por su parte, Nino Sánchez, gerente general de la empresa pública municipal de agua potable y alcantarillado EMAPA, manifestó que el COE cantonal autorizó la firma de un convenio con el MIT para aprobar la compra de otro tramo del ducto. El funcionario detalló que el proceso se realiza mediante ínfima cuantía con un valor de $10,000 y estimó que una vez firmado el acuerdo, el material se entregará en un plazo aproximado de 15 días. 7:24 ¿Y cómo se prepara Santo Domingo para conmemorar el mes del adulto mayor? El Consejo Cantonal para la Protección de Derechos convocó a instituciones y organizaciones a una mesa interinstitucional para definir una agenda de actividades que permita fortalecer la atención, el cuidado y la protección de los adultos mayores para el mes de octubre. Vamos a escuchar el siguiente reporte. la agenda por el mes del adulto mayor que se conmemora en octubre comenzó a definirse en Santo Domingo durante una mesa interinstitucional convocada por el Consejo Cantonal para la Protección de Derechos de Santo Domingo. La reunión, desarrollada desde las 14:30 hasta las 16:30, reunió a representantes de distintas entidades y organizaciones para identificar necesidades y plantear actividades como capacitaciones, atención y sensibilización dirigidas a los adultos mayores y sus cuidadores con el objetivo de fortalecer su cuidado y protección.
3: Tenemos capacitaciones, sensibilizaciones, talleres con los adultos mayores. Lo bueno es de que las instituciones que forman parte tanto del municipio como instituciones del estado se han articulado para trabajar de la mano, ¿no? Está patronato, está la fiscalía, la defensoría del público, defensoría del pueblo, está incluso el día de hoy también se sumó la Casa Legislativa de la Asamblea Nacional para poder trabajar y articular diferentes políticas públicas, tanto locales como nacionales.
4: Bueno, nosotros con las ferias informativas, eso es lo que más nos ha dado resultado, con la intervención del Ministerio de Salud Pública también. Ellos pues hacen medición arterial, ven cómo está el azúcar en los adultos mayores y les van informando las posibilidades y las formas de cuidarse.
2: Asimismo, se dio a conocer que a escala nacional, el 48% de los adultos mayores enfrenta situaciones relacionadas con abandono, maltrato intrafamiliar y otras formas de vulnerabilidad. Esta realidad también se presenta en el Cantón Santo Domingo, con lo que las entidades consideran necesario reforzar la sensibilización de quienes están a cargo de su cuidado.
5: Nosotros tenemos el 48%, mi amor, de inconvenientes dentro del nivel nacional. Es decir, es más cerca del 50% con problemas al adulto mayor. Abandonos, secuestro de sus propios familiares, la quitada de sus dineros, inclusive cuando son jubilados y tienen la oportunidad de tener su pensión, de haber hecho firmar con sus huellas digitales, inclusive estas situaciones para poderles dejar en abandono.
4: Pero sí aumenta cada año la vulneración a los derechos y el abandono sobre todo, y esa negligencia por parte de los propios hijos, que los dejan abandonados porque, bueno, el adulto mayor ahora ya no me sirve, ya no trabaja, ya no crea, ya no hace. Entonces eso es lo que tenemos que cambiar, la conciencia de la población. Tenemos que darles a entender que no es que un adulto mayor debe ser abandonado porque ya no tiene las mismas fuerzas de ayer.
2: Representantes de fundaciones y otras organizaciones destacaron la importancia de que las instituciones mantengan su compromiso y participen activamente en las acciones que se definan. Señalaron que estos espacios permiten coordinar esfuerzos y visibilizar las necesidades de los adultos mayores.
6: Lo que más importante que se debe hacer es formular y diagnosticar bien las coberturas que tienen las organizaciones públicas y privadas en cuanto a la atención a los adultos mayores. Porque hay una situación que no se tiene establecida bien la cobertura que se tiene que dar en cuanto a los adultos mayores en los diferentes barrios de cooperativas. Es decir, respetar el trabajo del otro en cuanto a las organizaciones para tener mayor cobertura y menos violencia en cuanto a la vida de los adultos mayores.
2: La agenda todavía se encuentra en etapa de ajustes, por lo que la institución continuará trabajando en la definición de las actividades. Una vez concluido este proceso, el Consejo Cantonal para la Protección de Derechos realizará la presentación oficial de la programación prevista para octubre, con acciones orientadas a promover el bienestar, cuidado y respeto de los derechos de los adultos mayores, informó para Radio Flama Jessica Rojas. 7:28 y a esta hora ya tenemos el reporte vial desde el EQ911, quien menciona que todas las vías estatales que cruzan por Santo Domingo de los Áchilas se encuentran totalmente habilitadas, entre ellas la vía Loac Santo Domingo, la vía Las Mercedes Los Bancos, la vía Santo Domingo Quinindé, la vía Santo Domingo El Carmen, la vía Santo Domingo Luz de América, la vía Santo Domingo Quevedo, la vía La Concordia Puerto Nuevo, la vía Galería Vallehermoso Los Bancos habilitada, pero con restricción para vehículos pesados. Para quienes vayan a transitar de la costa a la sierra, vayan con total tranquilidad hasta el momento, conduzca con precaución y evite ir a exceso de velocidad. 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Estamos en Facebook, Instagram, TikTok, X y YouTube como Radio Flama 104.5. Nosotros nos vamos a una pausa publicitaria y ya regresamos. 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
2: 7:32 y en nuestro espacio de entrevistas ya nos encontramos con Alicia Muñoz, representante de la Asociación Nacional de Personas Adultas Mayores del Ecuador, ANAME, con el tema cuidado del adulto mayor. Muy buenos días, niña Alicia, para que salude a nuestra querida audiencia y de alguna forma nos dé a conocer estos temas que tal vez se deja de lado, pero que es muy importante el cuidado en el adulto mayor.
18: Muchísimas gracias a nuestra distinguida audiencia y el darme y permitirme estar en estos medios de comunicación tan importantes. Soy la doctora Alicia Muñoz, la coordinadora nacional y la relacionadora pública de la Asociación Nacional de Personas Adultas Mayores del Ecuador. Hemos tenido la oportunidad de tener esta organización y la matriz es en Riobamba, en Guano específicamente. Nuestro presidente, el doctor Medardo Maldonado, quien tiene 81 años, y nos hemos dedicado a ayudar a las personas que nos necesiten. Eso es, niña, con todo el cariño.
2: Niña Alicia, tal vez importante el tema, pero ayer que estábamos en una reunión en el CCPD, mencionaban que hay problemas de abandono, que no hay el tema del cuidado y que de alguna forma se buscaba organizar para este mes de octubre, que es el mes del adulto mayor, estas estas charlas para que los cuidadores también tomen conciencia del cuidado.
18: Definitivamente es así. Estamos con la preocupación bastante grande de que sus propios familiares, su propia entidad sanguínea, han sido pues retirados los adultos mayores para perjuicio de su familia. ¿Qué le quiero decir? De que no hay ese apoyo, esa coordinación entre padres y madres de familia y especialmente a los abuelitos. Les han dejado, les dejan y les dejarán en el total abandono en todo sentido, incluido en lo económico. Tenemos la mala experiencia, señorita periodista, de que una familia, los hijos, lo han hecho firmar engañosamente sus propiedades, entre ellas la casa, y ahora se encuentra en la calle, en una provincia de nuestro querido Ecuador. Así sucesivamente, en otro caso, como Aname, fuimos a investigar de que los hijos, de igual forma, a nivel nacional, le han dado retirando el dinero. Les han hecho falsificar inclusive la firma del abuelito para sacarle todo el dinero del banco, lo poco o nada que tenía. Esas incoherencias no me parece bien, donde que el ciudadano está a expensas a todas estas anomalías, a todos estos peligros de su propia gente, de su propia sangre, que es los hijos, los hermanos, en este caso, pues niña periodista.
2: ¿Cómo podemos evitar que el adulto mayor sea tratado como una persona incapaz de tomar sus propias decisiones? Porque prácticamente es como que lo aíslan y los hijos vienen a tomar las decisiones de ellos.
18: Definitivamente es así. Lamentablemente, en nuestro país, en nuestro Ecuador, estamos realizando actividades ilícitas contra nuestra propia familia, que son nuestros hijos o nuestros padres. ¿De qué manera salvar o salvaguardar la integridad psicológica, física, ética inclusive, de nuestros adultos mayores con esta organización que nosotros, sin pensar nada a cambio para ayudarles, hemos conformado nosotros este ANAME a nivel nacional? Esperamos que todas las personas a nivel nacional e internacional que se están uniendo para poder solventar esta crítica y destruir la mente de nuestro adulto mayor.
2: Tal vez, ¿qué derechos de los adultos mayores considera usted que todavía son poco conocidos por las familias?
18: El derecho a tener una vivienda, el derecho a tener una alimentación, el derecho a ser darle el cariño necesario con sus hijos, con sus nietos. Se nos han considerado como trabajadores, como empleados de la gente, de sus propios hijos, de sus propias hijas. De esa manera, a nivel nacional, nos están considerando que somos empleados de ella. Y no es así. El cariño, el amor que se les entrega a los nietos, en este caso, es por la sanguinidad, pero más no por la obligación que se tendría como adulto mayor, como abuelito en este caso.
2: ¿Cómo ha visto usted el trabajo articulado con las instituciones? Por ejemplo, ayer una reunión interinstitucional, todos se reunían. A la final, ¿esos acuerdos llegan a cumplirse o no llegan a cumplirse?
18: Definitivamente nos hemos puesto de acuerdo que tiene que llegarse a cumplir, porque no es posible de que única y exclusivamente estemos exhibiéndonos para no buscar, señorita periodista, los resultados que nos conviene. Aquí todo ser humano, toda persona, estamos exentos de no estar dentro de la sociedad. En este caso, nuestros adultos mayores, con el cariño, el amor que se les entrega durante muchos años, la profesión que hemos sembrado, el cariño, repito, de nuestros seres humanos, pues tiene que ser recíproco. En este caso, nos toca a nosotros cuidarles con todo el cariño, con todo el amor.
2: ¿Aquí qué papel tan importante cuenta la presencia de un hijo con un adulto mayor?
18: Definitivamente no le dudaría en responderle el 100%. Si nuestros padres se entregaron toda la media vida o más de la media vida, toda la vida, al servicio de nuestros hijos, de nuestras nueras, de nuestros nietos, ¿por qué ahora no ser recíprocos con ellos? Igual forma, en todo sentido. Debe ser así. E invito a nuestra comunidad santodomingueña especialmente que hagamos conciencia de lo que nuestros padres, nuestros abuelitos necesitan ahora de nosotros. Todo el amor, todo el cariño que es para ellos, que se sientan tranquilos.
2: Manejamos estadísticas. ¿Cuáles son?
18: La estadística es grande, en este caso un 75%, señorita periodista, más o menos hemos indicado un 25% mínimo nos queda para poder salvar a nuestros adultos mayores de ser amenazados en la parte económica, quitarles todos los bienes o toda la ilusión que tengan los adultos mayores para poder estar tranquilo dentro de la sociedad.
2: Desde ANAME, ¿qué acciones impulsan para fortalecer el tema de la convivencia, el tema de las condiciones de vida de los adultos mayores?
18: Nos interesa acogerles a las autoridades cantonales, provinciales, que ya es momento de que busquemos, como decía también, tuve la suerte de llegar a la reunión del día de ayer, solicitar a las autoridades seccionales de que nos obsequien, nos den un espacio físico, es decir, un terreno para la creación del centro gerontológico acá en Santo Domingo. Tenemos tierra, señorita periodista, tenemos ahora con la actual alcaldesa, la abogada Clarita Hinojosa, estamos convencidos de que nosotros seremos escuchados, porque no es la primera vez que el día de ayer yo decía, hagamos este trámite para que nos donen en comodato o nos den en comodato para la creación del adulto mayor. Hay instituciones, mija, internacionales que quieren ayudar más aún a los adultos mayores. Todos llegaremos, todos llegarán a ser adultos mayores, si Dios les permite, como ustedes jóvenes, y si Dios les bendice. Entonces nosotros estamos trazando un camino para ustedes. Un camino para nuestros hijos y un camino para nuestros nietos.
2: ¿Qué tan importante es que un adulto mayor se sienta útil dentro del hogar, dentro de la familia?
18: Muy importante, definitivamente, la importancia que tenemos los adultos mayores al ser tratados con cariño y con amor nos llena de satisfacción, de cariño hacia nosotros, hacia nuestros adultos mayores. ¿Por qué razón? Porque tiene que ser la entrega total a favor de nosotros los adultos mayores. Luego de haberse entregado 35, 40 años al servicio del Estado, es momento de tener una alegría y satisfacción al estar tranquilos con el deber cumplido.
2: Tal vez, ¿qué pueden aprender las generaciones actuales de personas adultas mayores?
18: Cambiar de forma de pensar, cambiar de forma de actuar, no buscar el maltrato a los adultos mayores que ya no sirven para nada. Esa es la posición de un joven que no tiene la experiencia ni tampoco la sabiduría, peor el trato de cómo nuestros adultos mayores necesitamos el amor y el cariño de los demás.
2: Niña Alicia, su mensaje para los adultos mayores que en este momento tal vez nos están escuchando, para los jóvenes, para los hijos, para esas familias que sensibilicen un poco el tema del adulto mayor.
18: El mensaje sería claro y preciso, que no nos abandonen en la posición que estén los estudiantes, los jóvenes, los profesionales que necesitamos. También soy adulta mayor, de que nos unamos nosotros también los adultos mayores. Conformemos una directiva, que así lo hacemos en todas las provincias, la directiva de ANAME, Asociación Nacional de Personas Adultas Mayores del Ecuador, para nosotros mismos solicitar a las autoridades pertinentes, gobernación, prefectura, alcaldía, etcétera, etcétera, de que seamos escuchados con una directiva de ANAME y tengamos nosotros esa propuesta de que nos ayuden en la solidaridad, en la humanidad, como adultos mayores del país, del Ecuador, de la provincia y de Santo Domingo. de Los Áchilas.
2: Cada vez se hacen más actividades, ¿no? Para el adulto mayor, el tema del deporte, la integración. Muchas veces hemos visto estos grupos que de alguna forma se van uniendo y van creciendo.
18: Definitivamente, con el paso del tiempo. Señorita periodista, yo estoy feliz de la vida al hacer estas propuestas, al hacer estos proyectos a nivel nacional. No podré ganar dinero. Mucha gente, mi misma familia me dice, oye Alicia, tú estás loca, ¿cuánto estás ganando? ¿Cuánto te dan? Lo que me dan, ¿saben qué, señorita periodista? Es el cariño, el amor, el abrazo. Irse a una de las comunidades donde no han sido recibidas totalmente por su lejanía y todo, recibirle el abrazo de ellas es incondicional. Definitivamente tiene esa propuesta ANAME, en que nos organicemos a nivel provincial y local de acá en Santo Domingo y tener nuestra propia identidad en cualquiera de los lados. Les invito, no sé si usted tenga la gentileza, señorita periodista, de ayudarme a coger los números telefónicos, porque yo actualmente vivo en Quito, pero esta es mi tierra. 20 años que viví acá, por situaciones de salud tuve que regresarme a Quito, pero estoy viniendo acá, estoy caminando acá, y si es que ya nos integramos con ustedes, adultos mayores, con ustedes jóvenes, porque tenemos tres clases, somos los socios fundadores, los socios adherentes, que pasamos de 65 años, y los socios que se integrarían también como ustedes, serían los socios voluntarios. Estamos en eso, les haríamos con una copia de la cédula, no tiene ningún costo, no estamos pidiendo dinero absolutamente a nadie. Sí, alguien nos decía en una emisora en Quito, es inconcebible de que ustedes caminen. ¿A dónde han caminado? Hemos caminado Quito, hemos caminado Tulcán, Ibarra, Otavalo, Mira, Bolívar, mi señor, por el lado de acá nos hemos ido a Riobamba, Ambato, nos fuimos a Galápagos, etcétera, etcétera. Me cansaría en nombrarles a los lugares, cantones y provincias que hemos recorrido para conformar ANAME. En Guaranda, igual forma, nos recibió el señor gobernador de Guaranda con mucho cariño. Estamos haciendo las ferias de emprendimiento, y eso más para su conocimiento, donde que ha habido la apertura de las alcaldías de Santo Domingo, las alcaldías de todo el país. Últimamente lo hicimos en Caluma, los emprendimientos, las ferias de emprendimiento, donde que con las manos preciosas, laboriosas de nuestros adultos mayores, lo han hecho las prendas para poder vender a la gente, y nos está dando excelentes resultados.
2: Muchas gracias. Y en nuestro espacio de entrevistas hemos estado con Alicia Muñoz, representante de la Asociación Nacional de Personas Adultas Mayores del Ecuador, ANAME, y con ella hemos tratado el tema Cuidemos del Adulto Mayor. Nosotros vamos por una pausa publicitaria y ya regresamos. 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
2: Siete con 7:50.
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2: Y en el ámbito nacional, el tribunal declaró culpable al expresidente Abdalá Bucaram, a su hijo Jacobo y a dos personas más. Basó su decisión en una prueba presentada por la fiscalía que expuso pericias de audio y video, fotografías, llamadas, documentos, testimonios y una cooperación eficaz. Vamos a escuchar el siguiente reporte.
20: Noche, durante la lectura de la sentencia, el tribunal que condenó por unanimidad al expresidente Abdalá Bucaram, a su hijo Jacobo y a dos personas más, detalló los hechos y las pruebas que lo convencieron de su culpabilidad. Durante el juicio, la fiscal Lidia Sarabia presentó alrededor de 100 documentos, testigos, peritos y una cooperación eficaz para probar que Jacobo Bucaram adquirió 21.000 pruebas de COVID-19 durante la emergencia sanitaria. Pagó por ellas $321.000 en efectivo que no pudo justificar porque no pasaron por el sistema financiero nacional. La organización criminal trasladó los insumos desde Quito hasta Guayaquil y los guardó en el domicilio de Abdalá Bucaram, donde también almacenaron mascarillas y lancetas para muestras de sangre. El tribunal concluyó que no se encontraron solamente cajas o dinero. Se acreditó la conexión entre insumos médicos almacenados en cantidades considerables, conversaciones sobre precios, compradores, vehículos usados, pagos por seguridad, escoltas, inmuebles para reuniones, alojamiento y almacenamiento, credenciales falsas, transferencias y actos posteriores dirigidos a proteger y favorecer a integrantes de la estructura. Entre las pruebas están las pericias de audio, video y fotografías donde aparecen los agentes de tránsito de Quito, uniformados en reuniones con Sheyman Oren, el israelita que también fue condenado, y con Shaida Han, quien fue asesinado. Además, la fiscalía accedió a los teléfonos celulares de los procesados, donde encontraron imágenes de ellos movilizando las cajas con los insumos médicos que se comercializaron sin RUC, al margen del sistema tributario y sin autorización legal para ejercer esa actividad. El tribunal explicó que los insumos y el dinero se encontraron en distintos sitios, pero se probó que pertenecen a la operación de la red. Incautaron más de $100.000 hallados en una maleta dentro de un vehículo Ford Explorer, $212.000 y 385 € en una caja fuerte, 94 cajas grandes que contenían 3.207 cajas de pruebas rápidas y mascarillas en la casa de Abdalá Bucaram y 21 pruebas rápidas del mismo tipo en otro domicilio. Aunque fueron condenados por delincuencia organizada, la fiscal sostuvo que los ahora sentenciados, mediante su estructura criminal, también cometieron enriquecimiento ilícito, defraudación tributaria, peculado de uso y falsificación de documentos.
2: 7:53 y cada camino empieza con una decisión, que la tuya sea una que lo tenga todo. 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Escuchemos.
0: Entre los técnicos de CELEC que verificaron el estado de los generadores que Progen embarcaba para Ecuador y el gerente de Termopichincha, Byron Orozco, no parecía tener resultados. Los técnicos se resistían a enviar un informe alterado y estaban llenos de preguntas.
21: Estamos corrigiendo bastantes cosas en el curso de camino, pero eso no nos ayuda a nosotros de
0: En otro fragmento del audio de la reunión de ese 26 de septiembre del 2024, obtenido por Teleamazonas, Byron Orozco insistía en adaptar el informe de verificación de los generadores de Progen para evitar problemas futuros. Hasta que llegaron las ofertas laborales. Luego de un breve interrogatorio sobre el puesto y salario de cada uno de los técnicos, había que tener algo tentador para lograr las firmas en el informe alterado.
21: Bueno, pero vamos a
0: Había sido una reunión tensa. Con voz elevada e intimidante, el gerente de Termopichincha tenía una salida para cada inquietud de los técnicos presentes y les habló de estabilidad laboral. La conversación quedó grabada y podría ser el respaldo de un fallido intento de blindaje y una secuencia de hechos que tan solo 4 días después llegaron al propósito de Progen: recibir un jugoso desembolso de 70 millones de dólares a cambio de chatarra. Fausto Yepes, Teleamazonas.
2: 7:56, nosotros vamos por una pausa publicitaria, pero ya regresamos. 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
2: Siete con 58 minutos y Ecuador enfrenta un escenario más costoso para cubrir su demanda de electricidad. Mientras Colombia encarece la energía, se puede entregar, el país consume sus reservas de agua para sostener la generación. Escuchemos.
3: Colombia seguirá vendiendo energía a Ecuador, pero a un precio más alto. La ministra de Minas y Energía del país vecino, María Arboleda, dijo en una comparecencia en el Congreso colombiano que las tarifas subirán también para sus propios ciudadanos.
4: ¿Por qué la tarifa tiene que subir? Porque ya los recursos no son los hídricos los que van a atender toda la demanda. O sea, el que va a marginar es alguien que tiene gas, un gas que le vale mucho y que va creciendo también por los problemas que hay a nivel internacional.
3: Y eso trascenderá en Ecuador. La energía que Colombia produce con sus hidroeléctricas costaba 5 centavos del kilovatio, pero esa generación ya no está disponible. Ecuador debe comprar energía térmica, que hasta la semana pasada se vendía entre 25 y 35 centavos del kilovatio. Desde este lunes, el precio aproximado es de 50 centavos.
5: Por el tema de la guerra entre Estados Unidos e Irán, los combustibles tienen los precios muy altos en este momento. Estamos importando gas en niveles casi de 3 veces a lo que estábamos importando gas hace 8 o 10 meses.
3: Durante esta semana, Ecuador no le ha comprado energía a Colombia. Está usando su propia generación a costa de una reducción de sus reservas de agua. El 1 de agosto, la cota de Mazar estuvo en 2.153 metros sobre el nivel del mar. El 7 de septiembre llegó a 2.145 metros. Y este jueves bajó a 2.143 metros sobre el nivel del mar. En total, 10 metros menos en 40 días. Mientras tanto, el gobierno apuesta por una nueva interconexión eléctrica de 500 kilovatios con Perú. Son 285 kilómetros de líneas de transmisión que unirán la subestación Chorrillos en Guayaquil con Pasaje y la frontera sur y permitirán importar energía en momentos de escasez. La obra costará $278 millones y estará en operación en 2029.
2: 8 de la mañana y hemos llegado a la parte final de este espacio informativo. Gracias a todos ustedes que sintonizan Radio Flama 104.5. Yo soy Jessica Rojas en Flama Noticias, primera emisión, y conmigo hasta el día lunes, si así Dios lo permite. Tengan una excelente jornada laboral. Muy buenos días.
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2: Buenos días, bienvenidos, bienvenidas. Lindo viernes para usted que está enganchado con nosotros en Flama 104.5 y en cabina principal tu super amigo José Adrián Ceballos para inyectarte. Usted solo dejes inyectar la buena música, la energía y por supuesto estas serán 2 horas y media de mucha diversión con los grandes éxitos que trae DJ Craze a la cabina principal de la radio. Pero no estoy solo, estoy acompañado de mis 2 bellas misses, la Miss Ecuador y la Miss Universe Ecuador. Bienvenida, mi querida Cris. ¿Cómo está usted?
3: Ahora muy bien, después de esa increíble presentación. Y muy, pero muy buenos días a usted que nos está escuchando. ¿Cómo inicia su semana? Porque el día a mí me gusta cómo está. Como que tiene cara de que va a salir el sol, pero todavía está como levantándose,
2: sí,
3: parece.
2: Sí, con un poquito de pereza, pero nosotros le vamos a ayudar a despertar al sol con esta energía que nos desborda. Mi querida Gaby, buenos días.
4: Muy buenos días.
3: Ay, José Adrián, yo con toda la energía, muy, muy buenos días, muy
2: eso.
3: Buenos días. Aunque aquí nos quieran apagar el micrófono, pero
5: sabotearnos.
3: No, mentira. Mi compañero José Adrián no hace esas cosas, solo que a veces el micrófono está apagado, pero nunca, nunca nos van a apagar la buena vibra, la buena energía que estamos por acabar esta semanita laboral, día viernes, por fin viernes. Pero aquí nos tienen puntualitos y listos para el fin de semana.
2: Así es, usted lo ha dicho, mi querida Gaby, mi querida Cris. DJ Craze, véngase para acá. Usted durante toda la semana no ha saludado a su audiencia, porque cuénteme.
6: Hola, hola, muy buenos días con todos. Yo también vine con todos los ánimos del mundo, porque es viernes y es fin de semana y el cuerpo lo sabe. Así que hoy les traigo a todos los oyentes buenos éxitos, buenas músicas para hacer que hoy la pasen increíble.
3: Pero es que, y si usted se ha dado cuenta, sí me di cuenta. Y si usted se percató, Adrián viene manifestando el fin de semana desde el miércoles.
2: Así es, porque yo tengo muchas contrataciones, tengo actividades, tengo cabalgata en la parroquia Patricia Pilar, boda acá en Santo Domingo.
3: Ay, qué bonito.
2: Increíble realmente la confianza y el cariño de la gente que me está contratando, que yo ya no tengo agenda realmente, pero bueno, eso es lo que importa, que nos tengan en primera fila siempre para las contrataciones. ¿Estamos listos, chicas?
3: Súper listos.
2: Ok, tenemos información hoy día, ¿verdad?
3: Claro que sí.
2: Hoy estaba viendo tempranito en las redes sociales que se recuerda algo de las Torres Gemelas.
3: El 11 de septiembre se recuerda a las víctimas del atentado ocurrido en Estados Unidos.
5: Ya son 25 años.
3: En el año 2001.
2: 25 años, wow.
3: Sí, algo que realmente cambió el panorama en el mundo, que cambiaron las reglas también en el tema de aviación, en aeropuertos. Y que fue muy, muy lamentable. Yo era chiquita, chiquita cuando...
2: ¿Cuántos años tenía usted?
3: Eso no se pregunta. Yo creo que tenía, ¿cuánto será? A ver, si tengo 32 y en el 2001...
5: No, ¿por qué le preguntó eso?
3: Yo he visto que es de mala educación, incluso en Rusia es normal que decir que es de mala educación a una mujer preguntarle su edad y a un hombre su sueldo.
2: Eso de ahí es en otra generación. Ya estamos en otra generación.
3: No,
2: realmente
3: no
2: más
3: relax. No, a ver, yo tenía en ese tiempo 7 años, ¿ya?
2: Siete años.
3: La verdad, a mí no me preocupa. Yo, bueno, será porque todavía no llego como una edad de que pregunten como que, ay, ¿cuántos años tienes? Porque a mí, modestia aparte, siempre me dicen como que, ay, pareces de menos. No sé si me lo dicen de verdad o qué, pero...
5: No, sí parece de menos.
3: Sí, sí parece de menos.
5: No le están mintiendo.
3: Ay, gracias. Pero no sé si llegar, no sé, porque a veces la mentalidad de uno también cambia. Pero cuando le pregunten la edad, o no sé, también puede ser una pregunta a la audiencia, ¿no? ¿A usted le molesta que le pregunten su edad?
2: Eso, vamos a preguntarle a toda la audiencia para que pueda interactuar con nosotros. Escríbanos al número oficial de la radio, que mi querida Cris ya se lo sabe de memoria, ¿verdad que sí, mi querida Cris?
5: Si no, claro, se lo sabe. Que sí, todos los días me toma la lección. El número de la radio es el 098-901-6812.
2: Ahí lo tiene el número de WhatsApp de la radio. Agréguelo para que siempre esté conectado con nosotros en cualquier programa, sea en la noticia, sea en la tarde, sea en la noche, en la madrugada, a cualquier hora nos puede escribir. Estamos listos para encender el viernes con la mejor actitud, que nadie te baje la energía, que nadie te quite la sonrisa, y si la vida te pone obstáculos, ¿qué tienes que hacer? Saltarlos, pero con ritmo, ritmo de viernes.

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0: Aquí hay buena música que solo te regalamos aquí en Flama 104.5. Estamos contentos de darle la bienvenida también a quienes hacen posible este programa. Aquí están nuestros auspiciantes, mi querida Cris. ¿Quién es el primero?
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0: Excelente recomendación, mi querida Gaby. 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
1: Hace poquito hablábamos del 11S y que hoy se conmemoraba, ¿no?, en Estados Unidos, que ya son 25 años de este trágico suceso. Pero yo le quiero contar una anécdota que tuvo un final feliz.
0: ¿Ya?
1: Y es que, bueno, yo en ese entonces aún no nacía, pero...
2: ¡Mentira!
1: No. Ay, entonces yo no lo viví de primera mano como todo el mundo, que de pronto aquí en Ecuador la noticia, sé que llegó un poco tarde, pero llegó. O sea, la gente se enteró, sí, y toda la gente se alarmó porque cómo se comunicaban con sus familiares y todo. Bueno, sé que fue algo trágico para el mundo en general, pero alguna vez escuchaba a la mamá de un amigo contar que en ese entonces ella estaba embarazada. Y ella estaba viviendo en Nueva York con su esposo, porque querían tener a su bebé allá.
2: ¿Ya?
1: Y que justo ese día ellos tenían una cita médica o algo en Las Torres. En una de las torres.
2: En las recordadas Torres Gemelas.
1: Ajá, en las recordadas Torres Gemelas. Y que algo sucedió, tuvieron un imprevisto o algo, pero el punto es que no llegó a tiempo. No llegó a tiempo, no pudo llegar a la cita que tenía, la reunión que tenían ahí, y se quedó como unas calles más atrás. Entonces iba súper tarde, iba apurada, y en ese momento sucedió todo, bueno, este...
0: Ese suceso, sí,
1: porque, bueno, fue en realidad algo...
0: Lamentable.
2: Por eso dicen que quizás cuando algo te ocurre, más bien agradezcan.
1: Ajá, ya eso iba. Y es que yo creo que las coincidencias no existen. Creo que todo está como que Dios ya lo tiene escrito. O sea, Él sabe por qué hace todo y siempre tiene una finalidad, un propósito. Uh-huh. Pero nosotros a veces no lo vemos. Entonces, en ese momento, obviamente para ellos fue terrible, porque ellos decían, no, vamos tarde, estaban súper molestos porque les pasó de todo para poder llegar.
2: Ajá.
1: Pero después que sucedió este problema de las Torres Gemelas, ellos agradecieron tanto y dijeron, era Dios. O sea, era Dios dándonos un mensaje y diciéndonos, no es el momento de que vayan, sino esperen. Y a eso iba, ¿no? Que sí, las coincidencias no existen, y que siempre que le suceda algo, un retraso de lo que sea, que no encuentra la llave de su casa, que se cayó, justo hoy venía en el bus y a una señora se le dañó la zapatilla subiéndose.
2: Sí.
1: Todas estas pequeñas cosas, aunque uno no lo vea,
2: Es por algo.
1: Es Dios como que moviendo piezas para que uno se salve de alguna otra cosa.
2: ¿Sabe que yo siempre tengo ese pensamiento, José Adrián? Yo siempre, algo que me retrase en algún viaje o algo que me esté pasando, al principio yo voy a ser sincera, sí me molesto y digo como que, ay, ¿por qué? No sé qué. Pero después vengo algún pensamiento y digo como que, bueno, por algo será. Así que creo que también se trata de ver las cosas de otra manera, ¿no? Y como dice Cristi, con esa anécdota que ellos pasaron, bueno, pues también podemos ver que si es que algo llega a retrasarnos o algo, bueno, también puede ser uno porque puede ser porque no se quiere dedicar a algo, pero si es que llega a pasar algo, es porque Dios nos está cuidando. Ver la vida de otra manera. ustedes saben que nuestro programa siempre se ha caracterizado por traer cosas súper divertidas, alegres.
1: Buenas noticias.
2: Sí, buenas noticias. Pero yo creo que sí es importantísimo recordar este día tan, tan trágico que pasó en el mundo. Y porque no solamente se trata del suceso que nos impactó, sino porque también hubieron víctimas. Y fueron en total 2,977 víctimas que murieron como consecuencia directa de los atentados, sin contar a los 19 secuestradores. Eran personas de distintas nacionalidades y edades. Y datos especialmente humanos es que 8 de todas estas víctimas fueron niños. Y según el FBI, de la información que ellos pudieron recopilar, el más pequeñito de las víctimas tenía 2 añitos. Oh. Iba en el avión rumbo a Disneyland.
1: Oh,
2: pues digo, también pena. Hay historias bien tristes sobre este hecho que ocurrió. También murieron 400 miembros de los equipos de emergencia y primera respuesta, y cerca de 3,000 niños perdieron a uno de sus padres aquel día. Así que, bueno, recordamos este día tan triste para muchísimas familias, también para el mundo entero, donde a veces también se nos olvida que el amor siempre lo puede más. O sea, no hay que ver las cosas con odio ni con, y no hacer daño a nadie. O sea, vivir nuestra vida, y mientras no le hagamos daño al resto, es importante. Así que yo creo que cuando el mundo vive en amor, en paz, armonía, todos ganamos. Pero si vivimos en un constante odio, en una constante guerra, en una constante tristeza, los que perdemos somos todos.
1: Y escuche bien esto, porque el que escucha consejo llega a viejo.
0: Así es, mi querida Cris, mi querida Gaby. Un tema que nos hace pensar, reflexionar también. El actuar de las personas en ese momento fue muy valioso, porque gracias a esa forma rápida de hacerlo también lograron salir personas con vida. Y hoy también estaba revisando en las redes que hicieron un homenaje con drones.
2: Ah, no vi.
0: Sí, donde todos los drones hacían como que fuese
2: las torres
0: que estuvieran ahí construidas.
2: Qué bonito.
0: Algo que también se ve bonito, porque de pronto los que no tuvimos la oportunidad de verlas físicamente, ahora lo podemos revivir con este arte, porque también es un arte del equilibrio de tener todo esto así,
1: sí,
0: formado.
1: Sí, gracias a la tecnología. Sí. Y bueno, ahora, hoy en día hay como un memorial de lo que eran las torres.
2: Sí. Uh-huh.
1: Ajá, como algo significativo.
2: Y todos los nombres de las personas también que fueron parte de ese día, ¿no?
1: Entonces, un día para conmemorar, un día para recordar y para agradecer una vez más el estar presentes, el estar aquí y el poder tener la oportunidad de vivir muchas cosas más.
0: Así es. Mi querida Cris, siempre con las palabras acertadas para nuestros super oyentes. Tenemos habilitado el WhatsApp de la radio. Síganos escribiendo, por favor, al 09.
1: Al 098-901-6812.
0: Ahí está. Vamos a seguir disfrutando de este lindo viernes con la energía que nos caracteriza, con los éxitos que siempre están de moda. DJ Craze, sonando en vivo.

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1: El precio oficial del cilindro de gas doméstico de 15 kilogramos se mantiene a $1.65. El precio oficial del cilindro de gas doméstico de 15 kilogramos se mantiene en $1.65 en los depósitos de distribución, valor que debe respetarse en todo el país. Desde la Agencia de Regulación y Control de Hidrocarburos, se harán los controles permanentes en cada comercializadora para prevenir la especulación y sancionar los cobros superiores al precio autorizado. La intendencia hizo un llamado para que los ciudadanos denuncien a través del ECU 911 o se acerquen de manera personal a la intendencia. Se mantendrá los nombres en reserva para que puedan brindar información de aquellas comercializadoras que no respetan el valor oficial de la bombona de gas de uso doméstico.
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0: poderte acompañar mientras conduces, mientras estás ahí en el taxi, en el bus, laborando, camellando, martillando, como ustedes suelen decir. Qué emocionante es poder saludarlos y acompañarlos. También quiero enviar un beso gigante. ¡Mua! Este es para todas las chicas que trabajan en las gasolineras, en las farmacias, ahí en los centros comerciales, siempre en sintonía de Flama 104.5. Pero aquí están mis dos misses, la Miss Ecuador y la Miss Universe Ecuador, que nos traen más información, información relevante, importante, un poco controversial a veces, porque Cris es la que siempre fomenta ese equilibrio de emociones. Dígame,
1: o sea,
0: Cris,
1: me está diciendo que yo soy controversial.
0: Sí, así, no, tal cual.
1: No. Bueno, estábamos conversando un poco y llegaba a la mesa esta idea de que usted tiene que irse poco a poco olvidando de que existan los tamales, las humitas, los quimbolitos, cosas así como muy tradicionales.
0: ¿Por qué? Si eso es rico, sabrosito y delicioso.
1: Yo sé, pero son cosas muy de abuelitas. ¿Ya? Y las abuelitas que vienen ahora de esta nueva generación, ¿ya? Ya no saben hacer tamales.
0: Ah, sí.
1: No, solo saben hacer matcha.
0: Solo matcha.
2: O sea, pero hablemos de las abuelitas en 50 años, ¿no?
1: Bueno, las abuelitas que van a ser de mi generación.
2: Exacto. Yeah.
1: Yo creo que ya para ese entonces ya se tendrá que olvidar de que le dé que el té de ni sé qué, que esta plantita, que mastique esta hojita, porque ya no van a saber.
0: Todo se va perdiendo con el paso del tiempo, es verdad. En ocasiones yo le digo a mi mamá, quiero algo, una agüita que sea buena para, para esto que me está doliendo. Y me dice, hay que llamar a tu tía, dice, porque ella es la que sabe.
2: Ella es la que sabe.
1: Sí ve, poco a poco, en todas las generaciones se va viendo esto. Por ejemplo, mi abuelita sabía de muchas plantas medicinales, pero mi mamá ya no.
0: Claro.
1: Entonces, si mi mamá sabe poco, probablemente yo no sepa nada.
2: Pero ¿sabe qué? Lo importante es que ya existe la tecnología, porque, a ver, yo también puedo decir, yo no sé muchas cosas, pero sí busco. Y digo, como que hay la propiedad de tal cosa, quizás no es como antes, como usted lo dice, que ellas ya la tenían en la cabeza, o sea, que ya tenían memorizado esto para esto, pero sí está el tema de la tecnología, que quizás también por ahí, yo creo que ya se han de guiar de esa manera, porque yo tengo una amiguita así como Cris, que es jovencita, y que ella dice que ella no sabía cuando le tocó salir por el tema de los estudios y todo, ella aprendió a cocinar gracias a YouTube. Entonces, yeah, ella decía, ¿sabes qué? Yo salí totalmente sin saber nada, pero yo, gracias a YouTube, sé hacer esto. Entonces, quizás por ahí, si es que ahora las generaciones dejan como un... Y sí he visto que ahorita también hay abuelitas que son influencers y van dejando sus recetas y son súper famosas. Incluso, yo podría decir, hasta a mí me entretiene verlas porque hacen unas recetas. Y tenemos esta abuelita, que creo que es mamá de un gran periodista aquí de Santo Domingo, que es Doña Nieves. No sé si alguna vez le ha salido a ustedes los videos de ella.
1: No, todavía no.
2: Ella es una mujer manavita, que ella cocina todavía en horno de leña, hace pan de almidón, la gallina criolla y todo. Y ella muestra cómo es que hace desde su tradición, desde sus costumbres, y la gente lo disfruta. Tiene muchísimos seguidores, así que es verdad. Ahora como que ya las nuevas generaciones están puestas en el tema de que no pueden, se dedican al matcha, que no sé qué. Pero yo creo que por ahí van a tener su pollita. ¿Qué dicen ustedes por los videos que se graban?
0: Sí, y también en la IA me imagino que hay información sobre aquello, ¿o no? O no, sea, le he preguntado nunca
1: yo
0: a la IA.
1: Yo supongo que sí, y me imagino que va a llegar un punto en el que las abuelitas van a decir, las abuelitas de mi generación van a decir como que no se acerca a eso, pero tengo cuenta en ChatGPT, no importa.
0: Y ahí lo busca.
1: O sea, imagínense. No, yo sí me voy a lo ancestral, a lo tradicional, a que sí se deberían conservar esas tradiciones como tal, más que todo de la comida y todo eso, porque después
2: y es
1: va
2: bonito,
1: a desaparecer.
2: Oigan, porque yo recuerdo cuando en mi familia nos reuníamos para hacer la colada morada, éramos todos, también para hacer el biche manavita, para hacer diferentes cosas, y no era solamente el hecho de cocinar, nos reuníamos en familia y cada uno hacía lo que le tocaba desde su proceso. Yo era niñita, yo hacía las empanaditas cuando es la sopa que es súper tradicional.
1: La
2: panesca, sí. Yo hacía las empanaditas, entonces debemos ver también que esas tradiciones tan bonitas no se pierdan, porque no solamente se trata de la sazón y del sabor, sino también de compartir con la familia, con amigos y todo.
1: Bueno, yo me imagino que esas abuelitas tal vez no sepan hacer una colada morada al pie de la letra, pero estoy segura que un tinto de verano sí, o una sangría.
2: Pero esas son las de su
0: sí. Esas abuelitas ya son más modernas. Sí.
1: De esas estoy hablando, pues las que vienen, que van a tal vez no sepan hacer un café pasado, pero sí un buen matcha.
2: Ajá. Eso sí. Bueno, yo sí sé hacer un café pasado, así que yo creo que mis nietos sí van a disfrutar de un buen café pasado.
0: ¿Y su abuelita vive, mi querida Gaby?
2: Sí, tengo solo una abuelita que vive. Desde chiquita, ella es de Manabí, entonces me imagino que por sus costumbres, sus tradiciones, nos enseñaba cómo cocinar, cuando íbamos a pasar con ella. Entonces, yo sí puedo decir que mi abuelita sí me enseñó a cocinar.
0: Ya, ¿y cuál es el plato que más le gusta de todos los que ella prepara?
2: A ver, a mi abuelita le quedaba espectacular la gallina criolla.
0: Ah, muy bien. ¿Usted, querida Cris?
1: Bueno, yo ya no, solo tengo una abuelita también, pero con ella no soy muy cercana, y con la que sí, de verdad, éramos muy cercanas porque incluso nuestro temperamento se parecía mucho. Ella, el plato que le quedaba espectacular era el caldo de bolas de verde.
2: ¡Qué rico!
1: Ella también es manaba, era manaba de Puerto Viejo, entonces cocinaba, pero espectacular.
0: ¿Y usted, DJ Crays, tiene su abuelita viva? Sí, ¿y cuál es el plato que más le gusta de los que ella prepara? Sí.
3: Es que ella puede ser como una sopa de verduras así bien rica, no sé cómo.
0: Sopa de verduras, uy, paso, ahí sí que no. Y bueno, pues yo de mi abuelita también recuerdo un plato rico, sabroso, que es la sopa tradicional de papa con fideo. Yo cada vez que la visito le digo, abuelita, haga por favor esa sopita de fideo con papa. Cuéntenos también su historia a través de nuestro WhatsApp que está habilitado,
1: Hoy queremos escucharlo. Cuéntenos cuál es su plato favorito que siempre lo recuerda a su abuelita. Escríbanos al 0989-016812.
0: Pero ya me dio como ganitas de comer algo rico a esta hora de la mañana. ¿Será que usted me puede recomendar algo, mi querida Cris?
1: Claro que sí. 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
0: Qué linda recomendación. Saliendo del programa, nos vamos para allá todos a comer gallina criolla. No se desconecte de la programación de Radio Flama porque se viene un sec para que usted baile, disfrute y por supuesto también en contados minutos estará con nosotros un gran artista de Santo Domingo. Usted tiene que apoyarlo, tiene que escuchar su tema musical y por supuesto siempre apoyar a los artistas locales. No le voy a contar de quién se trata para que usted se quede conectado y se pueda enamorar de la gran voz de este gran invitado. Vale el volumen.
4: Quiero contarle, mi hermano, un pedacito de la historia negra, de la historia nuestra, caballero, y dice así.

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9: Feliz viernes, ya son las 10 de la mañana con 4 minutos. Cuénteme con qué actitud usted está caminando en este día. Espero que sea con la actitud que le caracteriza a Gaby, que le caracteriza a Chris, que es la actitud positiva. Nada de negativismo, por favor. Si usted ve a una persona que está un poco triste, achicopalada, dele un abrazo, por favor. Dígale que todo va a estar bien y que se contagie de esa buena energía que usted tiene. Ahora sí, llegó el momento más esperado. Está con nosotros uno de nuestros artistas locales más queridos, reconocidos en la ciudad. Estamos hablando con Jay Hidalgo. Bienvenido, mi querido amigo, a la cabina de la radio. ¿Cómo estás?
10: Gracias, todo bien. Feliz de estar aquí. La verdad, este año es la primera entrevista que doy.
11: La primicia
12: con nosotros.
10: Sí, la verdad es que sí. Muchas gracias por abrirme las puertas otra vez, pero estamos aquí activos en la mejor radio de la tierrita.
11: Qué bueno, Jay Hidalgo, también por estar aquí este día y

0: Pero ha sido malo. Un saludo para el profe de mate. De ahí sí, sí, empecé como que ya dije, no, sí me gusta. Empecé por hobby. Uh-huh. Después dije, creo que sí puedo generar un poco de esto. Y de ahí me metí de lleno. Hablé con mis papás, me apoyaron toda mi familia, mis amigos. Y han sido 7 años, pero aquí estamos todavía.
1: Sí, eso es importantísimo, ¿sabes? Que la familia y su núcleo lo apoye. También, porque me imagino que debe haber días también en que es complicado y que ahí está un mensaje de aliento, decir, vamos, que si te metiste es con todo.
0: Sí, sí, sí, la verdad es que sí. Yo me acuerdo las primeras veces que grababa, me demoraba 3-4 horas en grabar una sola canción. Ya con el tiempo fui mejorando lírica, tonos y también lo que es improvisación. Y ya ahora sí, una canción máximo, grabarla me tardo 1 hora, máximo 2.
1: ¿Su música está dirigida al género urbano, pop? ¿Qué?
0: Urbano, sí, lo que es reggaetón, trap, dancehall, todo eso.
1: Que ahora está muy bien recibido, ¿no?
0: Sí, ahorita
2: claro,
0: sí.
2: Está de moda.
0: Está de
2: y
0: moda
2: qué importante que es que tenga tanto apoyo, pero también sería importante recalcar quién fue la persona que lo impulsó. ¿Por quién empezó en la música?
0: Raúl Alejandro. El señor Raúl Alejandro Casio Ruiz.
1: Ah, ok.
0: El artista de Puerto Rico es mi artista favorito.
2: Él fue su inspiración.
0: Sí.
2: Pero hay una persona cercana que le haya dicho, ¿sabes qué? Tienes que lanzarte a la música, tienes talento. ¿Quién fue?
0: Fue mi amigo Yair, me acuerdo, conversando con él salió ese tema. Saludos para Yair. Que ahorita, no sé si está viendo eso, si la novia le dio permiso.
1: Él fue la primera persona que creyó en usted.
0: Sí, sí, sí. Él fue el primer suscriptor de mi canal, realmente.
1: Mm.
0: Él fue el primero.
1: ¿Y cómo ha sido dedicarse a este mundo de la música, el entretenimiento, también de creación de contenido diferente? En lo que es Santo Domingo, el Ecuador.
0: Pues, como no es... ¿Cómo te explico? Todo el mundo sabe aquí que en Ecuador el apoyo al talento de aquí mismo es un poco complicado. No es como en otros países, como que estamos hablando ahorita, Colombia, Argentina, Estados sí. Unidos, Brasil. Es otro mundo allá. Allá sí apoyan realmente a los suyos, por así decirlo. Acá es como que medio te empieza a ir bien, ya ahí sí te toman en cuenta, pero después, o sea, si no tienes números, si no tienes gente que te respalde, no te toman en cuenta para nada.
2: ¿Y qué consejo le daría a alguien que de pronto nos está escuchando y piensa en yo quiero iniciar en la música, pero no sé cómo, o sea, no sé dónde?
0: O sea, lo que yo les recomiendo es que si van de lleno, vayan en serio y no se aloquen al sacar las canciones, porque cuando uno inicia piensa que ok, saco una. El error que yo cometí fue hacer eso sin planificar bien un lanzamiento. Entonces, lo que yo les recomiendo es que graben unas 7-8 canciones y de esas saquen 3, las mejores.
1: Uh-huh.
0: Y preparen un plan de lanzamiento para sacar las 3 canciones. Puede ser una vez al mes o máximo 2 meses de diferencia, para que el algoritmo ya les empiece a tomar en cuenta y los empiece a recomendar.
1: Chicos, ¿qué les parece si vamos con una canción de Jay Hidalgo? Y seguimos aquí conversando con él, pero para que las personas puedan apreciar el talento que tenemos el día de hoy en cabina.
3: ¿Cómo?
0: Sadek sin ti, el poema, eso es bueno.
3: Ah, listo, entonces vamos a escuchar este gran tema. Preséntala tú mismo ya con tu voz.
0: A ver, hace 3 años hice eso aquí y otra vez vamos a hacerlo. Con ustedes, Sadek sin ti, poema 42 de Jay Hidalgo.

0: Como lástima irónica de la vida, tengo que confesar que sucumbí ante ti. Ante el destello de dulzura que emana tu sonrisa. Ante las constelaciones misteriosas que hay en tu mirada. Caí más que a tus pies, a tus brazos. Más que ante la guerra, a tu paz. Tristemente caí, pero no encontré soporte. Como hoja en el otoño, con la inevitabilidad del golpe. Pensando en ti como tú no en mí. Imaginando un afecto que ni siquiera conocí. Ojalá y el destino pudiese reordenarse, cambiar el rumbo y desatar el corazón. Pero ¿cómo se suelta lo que nunca se tuvo? A veces a los sentimientos les hace falta mucho la razón.
1: Días de la mañana con 13 minutos, ahí estábamos escuchando un gran tema musical en la voz de nuestro artista invitado, Jace Hidalgo. Cuéntame, ¿qué siente en tu corazón, mi querido amigo, cuando escuchas tus temas?
2: Yo a veces sí me pongo a escuchar las canciones del principio con las de ahora y es una evolución tremenda. Me siento bien, la verdad. Cuando voy manejando a veces solo pongo mis canciones para acordarme de la letra, porque me pasó una vez que me olvidé la letra en plena presentación. ¡Qué vergüenza! ¡Qué vergüenza!
1: ¿Ahí qué hay que hacer cuando a un artista se le olvida la letra?
2: Improvisar y empiezas. Una bulla a las mujeres solteras y empiezas a improvisar así, es lo único que te toca. No te queda más.
3: Esa ha sido la estrategia, con razón, que siempre están una bulla a las mujeres solteras, los hombres solteros, los casados, hasta los divorciados.
4: Hasta que rebobinen. Que,
2: ¿te acuerdas? Y ahí sí, ya sigues.
3: También he visto que suelen poner como que el micrófono hacia el público para que el público cante porque se le olvidó la letra.
2: También. Es así, es otra estrategia.
4: Pero creo que es parte del proceso, ¿no? Y quizás no solamente a usted, sino a muchos artistas les pudo haber pasado. Incluso sí, tenemos también artistas ya que están en las grandes ligas que también les ha pasado. Y es un error que pasa. O sea, pasa y ya. Y hay que seguir adelante.
2: Es algo natural, es algo normal.
4: Y sabe, lo que yo reconozco de usted es que usted mismo valora el trabajo que usted ha hecho y que el mismo, o sea, a veces nosotros no somos merecedores de nuestro propio reconocimiento. Así usted es. Sí lo está haciendo. Así que yo lo felicito por esa parte, que le ponga corazón, que crea en sus sueños. Justo ayer hablábamos de los sueños se cumplen. Así que yo, de mi parte, bueno, escuchaba que la producción muy buena de la canción, el género urbano al que usted le está direccionando también, y que bueno, que sea una de las entrevistas, pero que sea la patadita de la suerte para que esta canción pueda sonar no solamente de manera nacional, sino también internacional. Nos estaba comentando que esta canción tiene una historia oculta.
1: Cuéntenos un poquito.
2: Por eso es Sabadex sin ti, poema 42, porque un amigo, sin decir nombres, me acuerdo que había terminado su relación de 4 años. Entonces, él le gusta escribir poemas y todo eso. Y una vez en un asado, con unos traguitos encima, le entra el sentimiento y dice: muchachos, les voy a decir el poema.
4: O sea, los hombres sí son románticos.
2: O sea, sí.
4: ¡Wow!
2: Depende.
3: Después de unos tragos.
2: O sea, si le preguntan a mi novia, no puede ser. Delante de la gente no, pero ahí sí, con unos tragos, ahí sí. No, pues entonces él nos dice que nos va a declamar el poema. Sí, dijo, les voy a declamar el poema que le escribí a mi ex. Y ahí empieza. Entonces, como estábamos en ese, con tragos encima, nos preocupamos porque él se puso a llorar y todo, pero después nos empezamos a reír. Y yo me quedé con ese poema, hasta que él lo sube a TikTok.
4: Uh-huh.
2: Entonces ya, pues yo estaba con...
4: O sea, fue tanto el sentimiento que hasta a usted le llegó el corazón.
2: Sí, a mí me llegó. Sobre todo la parte de, pero cómo se suelta lo que nunca se tuvo.
4: Uh-huh.
2: Esa parte sí llega.
4: Ya.
2: Entonces, me acuerdo cuando estábamos haciendo el tema, yo dije, aquí toca meter algo como que algo triste. Y le llamé y le dije, oye, ¿será que puedes mandarme un audio con el poema para meterlo en la canción? Y me dice que sí. Y así quedó el tema.
4: Ah, mire.
2: Y quedó súper bien. Y esa canción sí tuvo bastantes reproducciones gracias al poema también.
4: Así que, chicas, primicia el día de hoy. Ya sabes, solo en Enciende Tus Mañanas les damos esas primicias. Los hombres sí lloran. Los hombres sí lloran, sí extrañan y sí dedican poemas.
1: ¿Vio? Bruno tiene que ahora crearle un propio poema para mi querida Gaby.
4: Sí, por favor.
1: ¿Cuántos temas tienes ya en tu cuenta de Spotify?
2: Hermano, me tomaste la lección, déjame... En total son 77 lanzamientos.
1: ¿77?
2: 75.
1: ¿Todos inéditos?
2: Todos inéditos.
1: ¡Qué chévere! ¿Y dónde aspiras llegar en un par de años?
2: Una gira mundial como Rau. Llenar estadios.
4: Puede ser también abrirle un concierto.
2: Abrir un concierto a Rau también.
4: Algo nos comentaba usted que es uno de los pocos miembros de Santo Domingo que pertenecen a una gran algún gran evento. Coméntanos, por favor.
2: A la Real Academia de Grabación, a los Latin Grammys.
4: ¿Sí?
2: Sí, sí. Fue un proceso bastante largo porque no es como un registro normal. Hay que mandar una solicitud, ellos evalúan el perfil, números, y se demora de 6 a 7 meses en darte una respuesta si te aprueban o no. Uh-huh. Entonces a mí me rechazaron 3 veces, pero dije, bueno, me voy a arriesgar otra vez. Lo intenté la última vez y me aprobaron. Entonces, al ser, entre comillas, socio de la Academia de Grabación, puedo acceder a los premios, a los Latin Grammys, y también al After, donde es la fiesta, donde ya todos los artistas están tomando, están, bueno, haciendo cualquier cosa, entrevistas, y la premiación, el evento principal.
4: Muy bien, Jay Hidalgo. Así que usted que nos está escuchando en su casa, en su carro, en su oficina, donde usted nos está escuchando, no se olvide de este nombre, Jay Hidalgo, porque este nombre va a llegar muy lejos. ¿Qué dice usted, Cristi?
3: Yo creo que sí. Y bueno, sería importante también que nos dé como un mensaje de aliento para la gente que lo está escuchando. ¿Cuál sería su mensaje final para motivar a los santodomingueños que también quieren lanzarse en el mundo de la música?
2: Bueno, independientemente en qué ámbito quieran incursionar, para mí todo es válido, entonces sigan a su corazón, hagan lo que ustedes crean que sea conveniente, y para que otra persona cree en ustedes, primero tienen que creer ustedes en ustedes.
1: Entonces, muy bien.
2: Eso es todo. Ay, la fe en Dios. Sin Dios no somos nada.
1: Ya estamos excelente en la parte mensaje. Sí, ya estamos en la parte final de la programación. ¿Tienes de pronto un saludo especial para una persona, para tu familia, tus amigos, tu novia?
2: Un saludo para mis panas que están por aquí, para Brigitte, para mi papá que está activo, mi mamá también, mis abuelos, para Andrés, hermano de Kevin, gracias por el apoyo. Y obviamente para el amor de mi vida, mi novia, que yeah, también está escuchando por ahí.
1: Qué chévere, muy bien. Un chico muy querido, muy amado por el arte que tiene, y estamos seguros que vas a conquistar muchos escenarios, no solamente aquí en la ciudad de Santo Domingo, sino en el mundo entero. Vamos a escuchar otro tema de Jace Hidalgo, y con este tema lo despedimos. Que te vaya súper, mega, hiper bien. Y usted que nos está escuchando, si el día de mañana o en los diferentes programas quiere escuchar otro tema de Jace Hidalgo, simplemente nos escribe al número de la radio y nosotros con gusto le complacemos. ¿Cuál es el número, mi querida Cris?
3: El 098901 68-12.
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0: Eso, me encanta este ritmo musical y solo lo escuchas aquí en Flama 104.5, porque el viernes tiene que ser así, alegre, divertido. Espero que estés disfrutando al máximo tu jornada laboral. De pronto, si estás en el auto, te enviamos un gran saludo. Dios no busca vidas perfectas para bendecir. Escúcheme bien. Dios no busca vidas perfectas para bendecir. Busca corazones sinceros, dispuestos a dejarse transformar. Yo sé que tú tienes un corazón que vale oro, como el corazón de mi querida Cris.
1: Yo lo veo a usted ya calentando motores para el fin de semana. Y bueno, como yo quiero que usted tenga un fin de semana como se debe, le voy a contar buenas noticias.
0: Me encanta,
1: para que no solo se alegre su viernes, sino todo su fin de semana. Y es que le cuento que la bióloga argentina Pilar Ferrer, de 25 años, ha desarrollado un gel que permite que el tejido cardíaco se reconstruya. Es decir, un hidrogel que es inyectable, capaz de reparar todo el tejido que haya sido dañado por un infarto.
0: ¡Wow!
1: Este gel ya fue puesto en las etapas de prueba con células y fue superada satisfactoriamente. Y ahora lo que se va a hacer son ensayos con animales financiados a partir del apoyo que recibieron los emprendedores en el CITES, bueno, en Argentina. Y se espera que muy pronto ya pueda ser también avalado en animales y posterior a eso usado en humanos.
0: Wow, ¿esto significa que una persona que se está recuperando de un preinfarto lo puede utilizar?
1: Esto quiere decir que una persona que haya sufrido un infarto...
0: Un infarto
1: como tal. Cada que una persona sufre un infarto, también el músculo y el tejido se dañan. Entonces, quiere decir que se puede reparar. Prácticamente se puede como volver a pegar el corazón.
0: Qué avance para tan importante. ¿Usted tiene otra noticia?
2: Oiga, sí. Bueno, este segmento de aquí se caracteriza por buenas noticias, pero también quiero hacer como una pausa ahorita del segmento que tenemos, porque nos llega información muy importante. Hace 13 minutos, John Reiber ha publicado en sus fuentes oficiales que el gobierno del presidente Daniel Noboa se caracteriza por hablar claro y con responsabilidad, lo que él pone en su tuit. Hoy la lucha contra el crimen organizado se encuentra más fuerte que nunca y por ello hemos tomado la decisión de implementar lo siguiente: desde las 12 de la noche del 17 de septiembre hasta las 23 horas con 59 minutos del 30 de septiembre del 2026, regirá un toque de queda desde las 12 de la noche hasta las 5 de la mañana en las provincias de Guayas, Manabí, Los Ríos y El Oro. Entonces, así como usted lo escuchó, hace 13 minutos esta noticia salió. Aquí se las está

0: Estamos comentando en las provincias de Guayas, Manabí, Los Ríos, El Oro, toque de queda desde el 17 de septiembre hasta el 30 de septiembre. No en Santo Domingo, pero igual la señal de nosotros llega para Manabí, también llega hasta Los Ríos. Así que igual, si usted tiene un viaje programado, importantísimo saber. Repito, por favor, en las provincias de Guayas, Manabí, Los Ríos y El Oro.
1: Cabe recalcar también que él mencionó que no va a haber salvoconductos de ningún tipo, excepto para el personal sanitario, personal para atención de emergencias, fiscales y abogados debidamente acreditados para audiencias de flagrancia.
2: Uh-huh. Es decir, en una semana las personas que viven en Guayaquil, 12 de la noche ya tienen que estar en su casita. Así es, sí. Y no salir, porque ahí sí rige prisión, ¿verdad? Si se incumplen los toques de quedas.
0: Así es, yo creo que sí.
1: Así es, ajá. Puede ir detenido.
0: Dice que el toque de queda será temporal, focalizado y acompañado de un amplio despliegue de seguridad. Esta medida responde a una necesidad concreta de seguridad. Durante ese tiempo, intensificaremos nuestras operaciones contra las estructuras criminales que pretenden sembrar el miedo y desafiar al Estado. Por ello, ejecutar operaciones que requieren que quienes residen en las provincias mencionadas se queden en sus casas durante las horas establecidas.
1: Cabe recalcar también que no es una medida contra los ciudadanos, al contrario, es algo para protegerlos.
2: Ah, muy bien, entonces siempre la información de primera mano aquí en Flama 104.5, más detalles de esta noticia a partir de las 11:30 en la noticia con Elizabeth Yectón en la segunda jornada de noticias.
0: Oiga, yo también le traí, bueno, ya cambiando así de tema, porque quería dar esa primicia y para que nuestros oyentes sepan que siempre están muy informados con la señal de la 104.5, yo también les traigo una noticia muy bonita, porque ya sabe que este segmento se caracteriza de traer noticias reales, noticias positivas, y es que le cuento que un hombre que perdió los brazos recibió el primer trasplante de ambos brazos y hombros del mundo, y 23 años después finalmente pudo volver a abrazar a su familia. Esta es una historia real. Se trata de Félix. Él es islandés y era electricista. El 12 de enero de 1998, cuando él tenía 26 añitos, sufrió un gravísimo accidente mientras trabajaba en una línea eléctrica de 11.000 voltios. Él quedó en coma 3 meses y por ende también tuvieron que amputarle sus brazos. También tuvo un trasplante de hígado. Y el 13 de enero del 2021 se hizo esta cirugía en Francia, pero recién ahora en el 2026 el hospital que pudo hacer esta operación publicó los resultados y el proceso, el avance que ha tenido, y ha sido exitoso con muchísima recuperación, trabajo y acompañamiento médico. Así que esa es la buena noticia del día que les traigo.
2: Qué linda noticia, mi querida Gaby, también la que usted nos compartió, mi querida Cris. Todos los días vamos a traer este tipo de noticias positivas, alentadoras, porque noticias malas en las redes circula a diario. Entonces, nosotros queremos transmitir siempre algo positivo. Gracias por elegirnos, gracias por hacernos parte de sus actividades mientras usted está ahí en la casita o de pronto está conduciendo, está trabajando. Qué chévere saber que ustedes nos prefieren a nosotros. Y también nos prefieren, ¿saben por qué, mi querida Gaby?
0: ¿Por qué?
2: Porque tenemos siempre la mejor de la mejor mezcla en vivo aquí. Está DJ Craze. 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

0: 26 minutos, estamos llegando a la parte final de la programación. Este ha sido un programa espectacular, así como lo eres tú, espectacular. Sí, mi querida Cris, ¿cuál es el mensaje de despedida que tienen para nuestros super oyentes?
1: Bueno, ha llegado el último día de la semana y nosotros también hasta aquí los acompañamos, pero no se ponga triste porque volvemos el día lunes con más energía, ya sabe, a las 9 de la mañana para encender sus mañanas. También quiero recordarle que los sueños sí se cumplen. Luche por esos sueños, que tenga un excelente fin de semana y disfrute de con los que más quiere.
0: Ahí estuvo Cris, muchísimas gracias por habernos acompañado a lo largo de la semana. Mi querida Gaby.
2: Igual, muchísimas gracias por estar en sintonía de la 104.5. No se desconecten. Yo quiero mandar un saludo gigante a nuestra oyente Maffer. Ella está desde el principio que nos conectamos hasta el final. Muchísimas gracias, Maffer, por esa sintonía, por siempre estar y acompañarnos con esa buena energía. Nosotros nos estamos escuchando el día lunes.
0: Así es, mi querida Maffer. Acá tenemos su premio que se ganó de nuestra gran emprendedora de la semana.
2: Sí, dice que el día lunes viene. Entonces, aquí la esperamos.
0: ¿Será que hasta el día
1: lunes? Se lo guardamos.
0: ¿Será que hasta el día lunes está vivo ese chocolate?
2: Sí, ahorita lo voy a meter en caja fuerte.
0: La esperamos, mi querida Maffer. Muchísimas gracias a cada uno de ustedes por habernos preferido en el taxi, en el bus. Muchísimas gracias a los grandes emprendedores que siempre nos prefieren. Volvemos el próximo lunes cuando el reloj marque las 9 en punto. Recuerde que el sábado también hay programación en vivo, DJ Craze junto a Richard Vargas.
1: Ah, no se puede perder la programación con la mejor música aquí en Radio Flama. Y también no nos olvidemos que tenemos una invitación para los oyentes.
0: Ah, sí. 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
0: 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Que hoy todo el amor y la buena energía que das encuentre un millón de formas de volver a ti. Te mereces el mejor amor del mundo. A todos ustedes.

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1: 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Comencemos.

0: Aquí estamos listos para ofrecerles noticias en este viernes, cerrando ya la semana de trabajo. Hoy estamos 11 de septiembre del 2026, listos para compartir información a través de 104.5 y a los amigos que nos siguen también en las redes sociales. Recuerden que estamos como Radio Flama en Facebook, Instagram y TikTok. También a los que nos escuchan en www.radioflama.com.es, gracias por preferirnos. Ya saben que la mejor información les proporcionamos nosotros en la segunda emisión de Flama Noticias. Les voy a acompañar hasta las 13 horas. Tenemos algunas noticias importantísimas que compartir con ustedes. Entre ellas también está la agenda que tenemos para nuestro espacio de entrevistas. Hoy estará con nosotros el presidente del Colegio de Abogados de Santo Domingo, Óscar Salcedo. También nos acompañará más adelante el concejal Julio Calero para conversar un poco sobre el trabajo de fiscalización y la elección del vicealcalde, que fue suspendida, pero definitivamente la sesión se va a dar. Vamos a ver si es que haya fecha, día, para conocer cuándo finalmente se va a tratar este tema. Y hablaremos con el presidente del Colegio de Abogados de Santo Domingo sobre los proyectos en beneficio de este gremio. Esas son, en este caso, los invitados que tenemos y la agenda de entrevistas para hoy. También les vamos a contar, amigas y amigos, que se dispuso un nuevo toque de queda. Ya les voy a decir en qué provincias se tiene que, en todo caso, ejecutar esta medida. Es una información de último momento que se dio a conocer desde el gobierno nacional para que usted conozca en qué provincias rige esta medida de toque de queda. Frente, claro, a la situación de delincuencia y de alguna manera este horario de restricción ayuda para que la policía, las Fuerzas Armadas puedan avanzar en su trabajo, en ese trabajo justamente de desarticular bandas delictivas que operan en nuestro país. Aquí en Santo Domingo, varias personas fueron detenidas por el caso de extorsión, por ejemplo, según dio a conocer la Policía Nacional, y ya les vamos a dar los detalles también más adelante, porque sí es importante conocer cómo viene trabajando la policía en este sentido y los resultados que hay en cuanto a las estrategias que se implementan desde el bloque de seguridad para disminuir delitos. Así que esta y otras noticias les vamos a contar, amigas y amigos, en el proceso o el desarrollo de este espacio de noticias. También recordarles que nuestra línea de WhatsApp está habilitada, el 098-9016-812, para que nos hagan llegar sus denuncias ciudadanas, lo que nos quieran reportar a esta hora de la mañana. Este medio de comunicación siempre abierto a las denuncias de la comunidad, lo que nos quieran comunicar. También vamos a contarles un poco sobre la situación de las familias de las playas. Allí hay afectaciones por inundaciones. Todavía no vienen las lluvias fuertes, pero lo poco que ha llovido en Santo Domingo está generando ya estragos, como por ejemplo taponamiento de la alcantarilla, que esto provoca inundaciones y, claro, representa daños en varias viviendas, hablando específicamente del sector de las playas. Los moradores temen que una nueva lluvia vuelva a generar problemas en este sector y afectar sus viviendas. Ya les vamos a contar qué es lo que pasa con el alcantarillado de la cooperativa Las Playas y la situación que viven las familias en ese sector. Voy por un breve corte comercial y regreso con el detalle de esta y otras noticias. No se vayan.
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0: Ya a esta hora de la mañana actualizamos el estado de las vías, cómo están las vías en nuestro país. Vía Loac Santo Domingo está habilitada, vía Las Mercedes Los Bancos habilitada, vía Santo Domingo Quinindé habilitada, vía Santo Domingo El Carmen habilitada, vía Santo Domingo Luz de América no reporta problemas, está habilitada, vía Santo Domingo Quevedo habilitada, vía La Concordia Puerto Nuevo habilitada, vía Vallehermoso Los Bancos habilitada, pero hay restricción para vehículos pesados por el mal estado de el puente en ese sector. Conduzca con precaución, el mensaje de la Policía Nacional, y sobre todo tener conciencia que cuando estamos frente a un volante hay muchísima responsabilidad para que evite usted accidentes de tránsito, respete las leyes de tránsito, sobre todo el semáforo y todo lo que conoce, que es bienvenido y sobre todo importante para evitar accidentes de tránsito, no exceda los límites de velocidad.
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0: Y les contamos, amigas y amigos, que las familias de las playas siguen afectados por las inundaciones que se han presentado en este sector. El taponamiento de una alcantarilla ha provocado inundaciones en junio y dejó daños en varias viviendas. Los moradores temen que una nueva lluvia vuelva a generar problemas. Por eso hacen un llamado a las autoridades para que puedan atender las dificultades que tienen ahí. En la cooperativa Las Playas, en Santo Domingo, son varias familias. Todavía viven las consecuencias de las inundaciones que se registraron el 1 y 25 de junio de este año. Desde junio todavía hay estragos en este sector y hoy están preocupados por las lluvias que ya se están presentando en Santo Domingo y que también les está causando dolor de cabeza. En todo caso, el taponamiento de una alcantarilla sería el problema. Mientras los moradores esperan una solución definitiva y también están haciendo trámites que lamentablemente no han tenido respuesta y esperan que de alguna forma se pueda atender para que se intervenga. Mayra Almeida recuerda que el agua ingresó a su vivienda y dañó la ropa, los enseres, los útiles escolares de sus hijos, entre otros. Ella vive en el sector desde hace un año junto a su familia y dice que la solidaridad de los vecinos y otras personas ha permitido recuperar parte de lo indispensable en su vivienda. Además, recibió útiles, recibió uniformes mediante donaciones, porque lamentablemente después de que ingresara el agua a sus viviendas lo perdió todo, pero gracias a la solidaridad de la gente, de las familias, de los vecinos que viven ahí, pues bueno, tuvo una ayuda, un soporte para finalmente avanzar. Sin embargo, la emergencia no terminó cuando el agua bajó. En el sector hay bastante mosquito y hasta el momento no han venido a fumigar, según lo manifiesta la moradora. Y claro, en medio de los casos de dengue también que se reportan en la provincia, se entiende la preocupación que tienen los moradores de este sector por la presencia de mosquitos. Y lo que más nos recomienda el Ministerio de Salud Pública es hacer mingas, limpiezas y evitar justamente acumulación de agua, sea limpia o sea evitar agua sucia, por el tema de las moscas que también transmiten enfermedades y puede provocar obviamente daños en la salud, no solo de los adultos, sino también de los menores de edad que viven en este sector. Según Luis Vélez, un ciudadano que vive también en esta cooperativa, dice que entre 40 y 50 familias resultaron afectadas por las inundaciones. Varias perdieron colchones, televisores y otros electrodomésticos. Señaló que los trabajos ya llevan más de 2 meses sin concluir. La demora mantiene preocupados a los moradores, principalmente ante la posibilidad de nuevas lluvias intensas. Los ciudadanos viven con preocupación constante de que si vuelve a llover, ocurrirá la misma evacuación que tuvieron aquella vez en junio. El problema también afecta el ambiente del sector. En los lugares donde permanece agua estancada, se perciben malos olores y existe presencia de mosquitos. Esto sí pone en riesgo la salud de quienes viven ahí. 54 metros de ducto tipo ármico contempla la solución prevista para el sector en las playas. Según los moradores comentaban, la visita que se había hecho y lo que les habían manifestado que hay que hacer para solucionar este problema de una vez, son 54 metros de ducto tipo ármico que contemplaría la solución para que esta alcantarilla o el alcantarillado de ese sector no se vuelva a tapar. Julián Aguirre, director municipal de Obras Públicas del municipio, lo que supo explicar o mencionar frente a este problema es que se prevé instalar las tuberías tipo ármico colocadas de forma paralela con la longitud de 54 metros para que el agua pueda evacuar. La intervención va a permitir ampliar la sección hidráulica para facilitar el paso del agua y reducir el riesgo de desbordamiento ante una nueva crecida. El municipio aporta con maquinaria y mano de obra, mientras que la competencia principal, según lo anunciaron desde el gobierno municipal, corresponde al Ministerio de Infraestructura y Tecnología. El municipio hace o interviene hasta donde puede, pero de ahí le toca intervenir al Ministerio de Infraestructura y Tecnología, que deberían trabajar también a la par para finalmente solucionar este problema. En todo caso, el funcionario indicó que parte de la estructura ya se encuentra prearmada en los patios municipales. Además, el ministerio gestionó material adicional desde Esmeraldas y el gobierno provincial lo que va a hacer es colocar otro tramo. Contar con dos ductos va a garantizar la solución más segura que colocar uno solo. Así lo dijo Aguirre, funcionario del gobierno municipal. Por su parte, Nino Sánchez, gerente general de la empresa pública municipal de agua potable y alcantarillado, también se refirió al tema y dijo que el COE cantonal autorizó la firma de un convenio con el Ministerio de Infraestructura para aportar con la compra de otro tramo del ducto. El funcionario también detalló que el proceso se realiza mediante ínfima cuantía por un valor de $10,000 y estimó que una vez firmado este acuerdo, el material entonces se va a entregar en un plazo máximo de 15 días para que puedan solucionar el problema en la cooperativa Las Playas. Esperemos que este acuerdo se pueda firmar lo más pronto posible, porque de eso dependerá para que finalmente se entregue el material en un plazo de 15 días. Se va a hacer una inversión de $10,000 y se pueda ya de alguna forma atender esta situación que les tiene preocupados a las familias de la cooperativa de vivienda Las Playas, que lamentablemente hasta el momento han visto mucha afectación por las lluvias que han caído en los últimos días en Santo Domingo, y la preocupación nace porque las lluvias se van a intensificar y eso puede provocar lo que ya ocurrió en el mes de junio de este año, que colapsa el alcantarillado, ingresa el agua a las viviendas, las familias tienen que evacuar, pierden en todo caso sus enseres, sus bienes materiales, afecta a las viviendas y eso les deja gastos. ¿Por qué? Porque tienen luego que nuevamente intervenir para arreglar lo que definitivamente se haya dañado. Esperemos que se pueda dar esa firma de convenio, desembolsar el dinero y finalmente ya tener los materiales que se necesitan para que se empiecen los trabajos. 11:56 PM. Voy por un breve corte comercial y al regresar les vamos a dar los detalles sobre dos mujeres que fueron aprehendidas por extorsionar a comerciantes. Las sospechosas, ¿qué estaban exigiendo? $5,000 a un comerciante de Santo Domingo. Lo amenazaban con atentar contra su seguridad y la de sus trabajadores. Además, atentar contra su negocio si es que no se pagaba esa cantidad. La policía dio detalles sobre el trabajo que hicieron para detener o aprehender a estas dos mujeres por extorsionar a comerciante. Las extorsiones en Santo Domingo siguen, sin embargo, la policía no se cansa para tratar de investigar y llegar con los antisociales que están detrás de este tipo de actividades ilícitas. Pero como dice la policía, todo tiene un buen resultado cuando finalmente se pierde el miedo a denunciar y no nos quedamos callados y no accedemos en este caso a pagar lo que nos están pidiendo, porque ahí lo que estamos haciendo es contribuyendo para que este tipo de delitos se sigan cometiendo. En todo caso, sabemos que no es fácil perder el miedo, pero aquí ha dado resultados. Se denunció y finalmente la policía detuvo a dos mujeres. Ya les vamos a dar más detalles después del corte.

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1: Así es, amigas y amigos, en Información del País les contamos que hay alerta climática. Septiembre inicia la transición de la época lluviosa, pero el INAMI mantiene vigentes alertas por altas temperaturas en la sierra y precipitaciones intensas en la costa ecuatoriana. Aquí les traemos un resumen justamente de las advertencias que hace también el INAMI sobre las altas temperaturas que afectan sin duda a nuestra piel.
2: El intenso sol no dará tregua en la sierra y parte de la Amazonía, al menos hasta el fin de semana. En provincias como Pichincha, Imbabura, Sucumbíos, Orellana y Pastaza, se prevé radiación entre alta y extremadamente alta.
3: En la región amazónica vamos a tener cielos despejados, espera temperaturas que pueden alcanzar los 35 grados, sobre todo en el Coca, donde se tienen los mayores registros de temperaturas cuando hay cielos despejados, y en la región interandina, en las zonas, por ejemplo, del aeropuerto, en Tababela, se pueden alcanzar igual 27 grados centígrados.
2: Estas condiciones pueden favorecer la propagación de incendios forestales y ocasionar ciertas molestias respiratorias y de la piel.
4: Está bastante seco y no sé, por ejemplo, si vemos en el parterre, ahí se puede apreciar que todo está café, no hay verdor.
2: En el tema de salud, ¿cómo cree usted también que afecta mucho la época seca?
4: Yo de hecho uso un gel para la nariz porque a mí se me reseca mis fosas nasales.
5: La piel más que todo se reseca bastante, la verdad. Tipo 11, 11 y media, ya fatal el sol.
2: Sin embargo, al estar en un periodo de transición en la que además hay influencia del fenómeno del Niño, a la par hay una alerta por lluvias que afectará a la costa y también parte de la Amazonía.
3: Se prevé sean más intensas en la parte interior de la región costa, es decir, interior de Manabí, Santo Domingo, Los Ríos, norte de Guayas.
2: Generalmente en octubre las lluvias se intensifican en la sierra, pero debido al fenómeno del Niño la sequía se podría extender. Esto mientras en el litoral las lluvias se intensificarían. En Quito, Stephanie Paz, Teleamazonas.
1: Hay que tener muchísimo cuidado y sobre todo estar alertas y pendientes en el tema del cuidado de la piel por las altas temperaturas que se van a registrar en los próximos días. Y ponga mucha atención porque el gobierno decreta toque de queda en 4 provincias por 14 días. ¿Cuáles son las provincias que están dentro de este toque de queda? El ministro del Interior, John Reimer, informó que el toque de queda se va a registrar desde las 0 horas del 17 hasta las 23 horas 59 minutos del 30 de septiembre, es decir, inicia el 17 de septiembre y termina el 30 del mismo mes. El gobierno decretó un toque de queda en 4 provincias del país como parte de las medidas para reforzar la lucha contra el crimen organizado. El ministro de Interior informó que la restricción estará vigente desde las 0 horas del 17 de septiembre hasta las 23 horas 59 minutos del 30 del mismo mes. Durante este periodo, la circulación estará restringida entre las 0 horas y las 5 de la mañana en las provincias de Guayas, Manabí, Los Ríos y El Oro. Según Reimer, se trata de una medida temporal y focalizada que estará acompañada por un amplio despliegue de la Policía Nacional y las Fuerzas Armadas. El objetivo sería intensificar las operaciones contra las estructuras criminales que están haciendo tanto daño a nuestro país. Reiteramos, las provincias que están dentro de esta nueva disposición de toque de queda es Guayas, Manabí, Los Ríos y El Oro, para que lo tenga en cuenta si es que va a viajar a estas provincias. Además, manifestó el ministro que el gobierno no se va a emitir salvoconductos de ningún tipo durante los 14 días del toque de queda. Sin embargo, habrá excepciones para determinados sectores considerados indispensables durante la emergencia, como por ejemplo personal sanitario, equipos de atención de emergencia, fiscales y abogados debidamente acreditados para audiencias de flagrancia, medios de comunicación únicamente para coberturas debidamente identificados y también cuando acompañen a las fuerzas del orden. El ministro sostuvo que la disposición no busca afectar a los ciudadanos, sino generar las condiciones para ejecutar operativos de seguridad durante la madrugada. No es una medida contra los ciudadanos, Al contrario, es para protegerlos, ha reiterado el ministro, pidiendo también a los ecuatorianos su colaboración y comprensión con esta nueva medida. Reinberg también señaló que las restricciones forman parte de una estrategia para recuperar la tranquilidad y proteger la vida de los ecuatorianos. El gobierno pidió a los habitantes de las cuatro provincias acatar este toque de queda. Sabemos que esta medida puede generar inconvenientes, pero hoy tenemos una prioridad, que es proteger la vida de los ecuatorianos y recuperar la tranquilidad, añadió así el ministerio a través de un comunicado. Al mismo tiempo, lanzó una advertencia a las organizaciones criminales y aseguró que el Estado mantendrá las operaciones de seguridad y no permitirá que existan territorios bajo control del crimen organizado. A las organizaciones criminales les decimos algo muy claro: el Estado no se va a detener, no vamos a retroceder, no habrá territorios del crimen organizado y sobre todo no habrá impunidad. Así reiteró Reinberg. Así que esta es una disposición que rige

0: El secretario de Gobernabilidad se pronunció sobre varios hechos, entre ellos negó que el gobierno haya censurado a periodistas en nuestro país y sostuvo que cualquier decisión de ese tipo correspondería al medio. También se refirió al caso de Bayona y cuestionó sus señalamientos y defendió las referencias realizadas sobre su familia política. Escuchamos al secretario, las declaraciones del secretario de Administración Pública, José Julio Neira, quien justamente niega que sea el gobierno el que esté censurando a los medios de comunicación o a periodistas, que eso es algo exclusivo de cada medio, sea de alcance nacional o local.
1: La primera es, fui a la entrevista con Fabricio Vela porque yo vi su testimonio la semana anterior del tipo de censura que se hizo en ese canal. Y yo, viéndolo a los ojos, le di la cara y le dije que de parte del gobierno del presidente Noboa no existe la censura, no existe eso que él denunció. Si esa fue la decisión del canal, fue una decisión de los dueños del canal. Inclusive lo que él denunció que había censura fue publicado sin edición y eso él lo mencionó. Y la mejor evidencia de que existe esa libertad de expresión es que las críticas del presidente y hacia el gobierno se publican todos los días, en prensa escrita, en prensa digital y por televisión. Y lo que estamos trabajando día a día es para que la libertad de expresión se fortalezca. Ahora, la segunda parte, que es la periodista que se sintió que su familia fue criticada. No se puede tapar el sol con un dedo del pasado que tiene la familia política de la señora. Eso es real. El hecho que el señor, el testaferro de Jorge Glass, haya fallecido no lo hace inocente. Él falleció antes de que exista una condena por los jueces. Eso no lo exime de su inocencia. Esa es la verdad. Y no se puede tapar el sol con un dedo. Si la señora se sintió criticada, es decisión y es la posición de ella ante no querer ver la realidad con qué familia política se asoció.
0: Vamos por una breve pausa comercial. Al regresar estaremos ya dialogando con el concejal Julio César Calero.

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0: Estamos de regreso y ya contamos con la presencia del concejal Julio César Calero. Un gusto saludarlo. Estimado Julio, bienvenido a Radio Flama. Buenas tardes.
1: Gracias, Elizabeth, y a todos y a los que están en sintonía de Flama Plus. El saludo cordial de quien les habla, Julio Calero, concejal del Candón.
0: Bueno, vamos a hablar del trabajo de fiscalización, pero también de lo que mantiene la expectativa de los ciudadanos sobre la elección del vicealcalde. ¿Hay alguna fecha ya para sesionar y finalmente conocer quién va a ser el compañero de fórmula de la alcaldesa Clarita Hinojosa?
1: Mire, como abogado te lo respondo. El COTAD tiene bastantes deficiencias. El COTAD nos señala que en la primera sesión del consejo, en la sesión inaugural del consejo municipal, en cada administración, debe escogerse el vicealcalde desde sus miembros, desde las entrañas del consejo municipal, pero también al secretario general. Lo indica claro, la primera sesión. Pero ¿qué pasa cuando hay un cambio, ya sea en este caso porque renunció el administrador, pero en el caso que estuviera sentencia o en el caso que Dios no quiera muriera alguno de ellos, ¿qué pasa? ¿Cuándo se elige al vicealcalde? Ahí no hay normativa. Okay. Existen vacíos, por lo tanto, tiene que nombrarse sí, pero la ley no te obliga a cuándo. Por lo tanto, por eso es que se ha tardado este tema. Y cuando, o sea, se quiso.
0: No hay una fecha límite.
1: Correcto, no hay. Okay. No hay normativa.
0: Pero tampoco se van a pasar los 8 meses, ¿no? Porque pues, es cortito el tiempo.
1: Correcto.
0: Necesitamos avanzar.
1: En ese sentido, esta semana se hizo todo lo necesario para tener ya el vicealcalde. Sin embargo, lo que ustedes pudieron ver, yo creo que. Primero yo decía en esa sesión de consejo que agradecía la apertura que da la alcaldesa, porque no era un tema de que
0: yo le
1: quiero
0: pregunto,
1: imponer.
0: Agradecer la apertura, y antes no había apertura.
1: Nunca, pues, por eso fueron los relajos. Pues.
0: Y tremendo show se armaban ahí.
1: Correcto, entonces yo le decía a la alcaldesa Hinojosa, digo que es sano que digan, bueno, aquí gana el que tenga más voto, no el que más grita.
0: Exacto.
1: No el que se señale o el que se impone. No,
0: y
1: no.
0: Viola la normativa.
1: Correcto, o decir, porque bien podría haberse dicho, se aprueba con 7 votos y
0: ya está.
1: Y nadie iba a decir nada, porque de repente no nos dábamos ni cuenta.
0: Eso,
1: pero,
0: si estaba la figura de Lazo ahí.
1: No me ponga palabras en la boca, pero todos conocemos.
0: Ya lo dijo, exactamente.
1: Sí, conocemos cómo se manejaban las cosas.
0: Okay.
1: Entonces, el secretario general, dentro de su perfil académico y con la experiencia, dice: no pasa. Vea, pero tiene 7 votos y acá solo teníamos 5. No, es que la ley dice que tiene que ser mayoría absoluta de los integrantes. Es 8.
0: Falta un voto.
1: Entonces, ahí ya se entran por lo que de alguna manera. Entre comillas, ya sabíamos que el otro compañero tenía 7 votos, decíamos ya era, ¿no?
0: Ok, perfecto. Entonces, no hay fecha
1: todavía
0: exacta
1: no.
0: En el momento que se sesione o
1: no
0: se llame a una sesión para finalmente elegir al nuevo.
1: No sé cuándo, esto ya es
0: decisión
1: de la administradora.
0: De la alcaldesa
1: Hinojosa, que deberá convocar con ese punto. Porque, por ejemplo, ya estamos viernes. Hoy día en la tarde, tradicionalmente ya se llega a la convocatoria para el martes. Okay. Veremos si es que este viernes
0: está dentro
1: de los puntos.
0: Ah, ok, perfecto. Uh-huh. Pero sabemos que tampoco se van a demorar mucho.
1: No podemos demorarnos
0: cortito,
1: mucho.
0: Julio.
1: No, lo que yo sí exhorto es que, esto de acá no tiene que, si bien es cierto, yo pertenezco a un movimiento o un partido político, que es importante que reconocer que haya lealtad, que haya organicidad, pero tampoco podemos anteponer eso diciendo usted no es de nuestra línea y vamos a hacer esto un zafarrancho. O que ellos digan, ustedes no son de esa línea, y tratar cosas triviales de segundo o tercer orden cuando hay cosas más importantes que hacer. 8 meses tiene Clara Hinojosa para hacer una gestión, pero esa gestión tiene que ser ayudada por el Consejo Municipal también.
0: Así
1: y tenemos
0: es.
1: Que tenemos un presupuesto que se reformó en más de $6 millones para ayudar a la vialidad de barrios y cooperativas. Uh-huh. Eso hay que darle tratamiento urgente para que la ciudadanía se beneficie de las nuevas obras.
0: Por supuesto.
1: Entonces, si seguimos esto en entrampamientos, en peleas, que yo soy blanco, que yo soy verde, que yo soy rojo, que yo soy azul, no vamos a llegar a ningún lado.
0: Es que todos son la camiseta de Santo Domingo.
1: Todos somos Santo Domingo.
0: Y
1: tenemos el tiempo muy corto, y hoy que Clara ha dado muestras de participación de los concejales, de que
0: del respeto a la democracia,
1: de que haya una fiscalización abierta. Vea, ¿necesitas de alguna información? Téngala, aquí está por escrito. Y si tiene que reclamar, el micrófono está abierto,
0: ¿sí
1: reclámelo?
0: Facilita?
1: Al menos en estas dos semanas que sí. Hemos estado, le hemos dicho esto y nos han contestado.
0: No le cierran los micrófonos.
1: No, hasta el día de hoy no. Y yo le digo y lo comunico públicamente, lo ha dicho públicamente. Está bien y que en nuestro respaldo para ella, pero y también le hemos dicho que también estamos esperando que termine la transición, que no puede durar más allá de un mes. Exacto. Sabemos que es grande el municipio, pero ya se pasa el mes y seguir avanzando. No podemos tolerar otro mes más de decir, sigo en transición, porque ¿hasta cuándo? Sí, entonces eso le hemos dicho también que estamos apoyando, pero que tiene que ya
0: acelerarse las cosas.
1: Y tienen que seguir habiendo cambios. Uh-huh. Si bien es cierto, ya fue Cuerpo de Bomberos, ya ha habido Consejo de Protección Cantonal de Derechos.
0: O sea, ¿ustedes como concejales esperan que se cambie a los gerentes de otras
1: instituciones públicas? Yo creo que es sano. Cambiar algunos puestos, pero claro, eso es decisión del alcalde o alcaldesa.
0: Porque lo que ha dicho la alcaldesa es, mientras trabajen, mientras respondan, haya resultados, se mantendrán, pero si se observa que realmente no están cumpliendo, por ahí alguna novedad, algo que no les permita, digamos así, avanzar dentro del trabajo que se hace, por ejemplo, la empresa de tránsito, la EPECONS, el EMAPA, entre otras, entonces se tendrá que venir el cambio. Pero ustedes como concejales, ¿creen que más allá de la evaluación de su trabajo se debería cambiar a todos?
1: Es mi criterio que debería, en cargos de extrema confianza, deberían dar un paso al costado.
0: ¿Qué empresas como prioridad, Julio?
1: Yo decía, de repente, si es que, pero eso es decisión de la alcaldesa. Pero, por ejemplo, si yo fuera, diría, a ver, evaluar el tema de la empresa pública de tránsito, evaluar EMAPA, evaluar rastros y ganados, evaluar el registro de la propiedad, evaluar bomberos. Y todo lo demás, ir con un cambio. Eso para mí sería una oxigenación. Por ejemplo, en temas del administrador de financiero, el administrativo de todas las empresas públicas deberían ser cambiados.
0: Claro, porque hay mucha expectativa sobre lo primerito que se esperaba o que quizás pensábamos que se iba a dar el cambio en la empresa de tránsito.
1: Todo el mundo espera eso, ¿no? Pero es decisión de la alcaldesa. Yo creo que ahí hay tema de encontrados. Si bien es cierto, ha dado mucho que hablar ese tema, es decisión totalmente de la alcaldesa decidir los cambios.
0: Bueno, veamos qué es lo que sucede, porque como usted dice, sí le haría bien, ya que ciertos gerentes, definitivamente su imagen no está tan bien frente a los ciudadanos.
1: No, y aparte, son vienen de la administración pasada. Uh-huh. Y si yo quiero hacer nuevos cambios, siempre va a haber una incomodidad de decirte, por ejemplo, usted es mi amiga, Elizabeth, y si usted entró con el compañero, y al momento que yo le digo algo, se me va a incomodar. Al momento que yo quiero hacer un cambio, decir, mire, lo que pasa es que con el alcalde anterior, y eso sí, como sí, que...
0: Y seguimos con el alcalde anterior.
1: Cuando
0: y
1: ya quiero plasmar 8 meses o 9 meses o 7 meses de trabajo y necesito que empatices conmigo y que sepas lo que voy a hacer, ¿no? Entonces, si es que yo no veo una entrega de ese personal, voy a cambiar para estar con tranquilidad.
0: Por supuesto.
1: Y eso yo creo que es justo hacerlo. Pero es una decisión de la alcaldesa y yo digo, si es que ella lo hace, ella tendrá sus razones y al pueblo luego decidirá, pero al menos yo creo que 8 meses, si bien es cierto, no es mucho tiempo, pero existe el tiempo necesario para dejar una huella.
0: Así es. Ahora, concejal, en algún momento escuchamos también su nombre, si es que tenemos algún audio. Ya me confirma ahí un ciudadano, nos acaba de enviar un audio respecto de lo que estamos conversando. Ahora, su nombre se escuchó también ahí como una posibilidad para ser elegido como vicealcalde.
1: Realmente, como con la absoluta sinceridad, no es algo que me llame la atención.
0: No.
1: Porque ¿Por los climas de políticos actuales que sufre Ecuador, y Santo Domingo no es la excepción, hay una especie de persecución, de cacería de brujas. Y yo creo, desde mi punto de vista, que no es el momento. Y también he dicho algo importante, que más allá de saber quién es el alcalde, debería decir qué funciones tiene el alcalde. Según el COTAD, dice que la función del vicealcalde es la que le delegue la alcaldesa. Y si la alcaldesa o el alcalde no me delega nada, ¿de qué sirvo una figura decorativa? Entonces, si la alcaldesa dice, quiero un vicealcalde, ¿a cuál le voy? a designar estas competencias por escrito y este perfil tiene que cumplir uno de los compañeros, ya sabemos que hay una línea en trabajo. Uh-huh. Sí, digamos, al vicealcalde le espera trabajar en la vialidad y en lo social, por decir un ejemplo.
0: Okay. Como lo hace la vicepresidencia.
1: Correcto, entonces ya sabemos que el vicealcalde tiene que tener esas destrezas. Mire, yo voy a trabajar en el tema de lo social. Entonces ya es otro
0: vínculo. Pero debería haber ese lineamiento, ¿no?
1: Claro, debería haber, pero no lo existe. Entonces mientras la alcaldesa diga, sí, vas a ser mi vicealcalde, pero ay, yo te delego cualquier cosa, como que no es tampoco. Porque la gente dice, usted es concejal, pero ¿por qué en la Santa Marta no ha asfaltado todas las vías? Porque yo no puedo hacer obras. Sí, y aparte el alcalde que hemos tenido es un alcalde que él solito ha manejado todo y no ha dado apertura
0: a las propuestas,
1: absolutamente nada. Entonces yo siento una corresponsabilidad, al menos con mi Santa Marta, por ejemplo, pero usted fue, entonces lo mismo dice, usted fue vicealcalde, ¿qué hizo? Oiga, es que yo vicealcalde hago lo que
0: no
1: me digan.
0: No me delegaron,
1: pero eso no entiende la gente. Entonces yo creo que ahí es oportuno que el vicealcalde tenga funciones importantes para decir, oye, cuando yo fui los 8 meses, al igual que usted, esto alcaldesa, hice. También hice esto. Hasta para decir, lo quiero.
0: Por supuesto, ajá. Claro, sí, debería haber claridad en ese sentido. Vamos con el audio de un amigo oyente, es de la transportación urbana. Escuchemos lo que nos dice.
2: Señorita, buenas tardes, señorita periodista. Primerito, que la alcaldesa le cambie al señor Fiallos, ahí de la empresa municipal. A él tiene que cambiar, primerito. Nada más, ahí el resto sí, no sé. Pero él ya tiene que cambiarlo ya.
0: Ahí está, suman los pedidos. Y si abrimos
1: la voz del pueblo es la voz de Dios. Dios. Entonces, es el sentir
0: mayoría,
1: de la ciudadanía.
0: La mayoría.
1: Sí, pero el compañero que hace el mensaje, lamentablemente, él no tiene la potestad de poder decir, salga.
0: Cámbielo,
1: ya, claro. El que él puede hacer es el administrador. Por eso al ciudadano y a los demás ciudadanos hay que elegir bien, porque luego llegan los ayayá y uno quiere que lo cambien porque no sintonizan, porque no hacen las cosas bien, pero uno no es el competente para hacerlo.
0: Así es. Ajá. Eso debe quedar claro para que no exista confusión por parte de los ciudadanos. En todo caso, estaremos pendientes de las decisiones que se vayan tomando en el transcurso de esta nueva administración y sobre todo de quién finalmente sea elegido como vicealcalde, siempre y cuando también haya una hoja de ruta y se pueda delegar ciertos trabajos al vicealcalde para que realmente sea un apoyo.
1: Correcto.
0: Porque el alcalde no puede estar en todo.
1: Así
0: la
1: es.
0: Ciudad es grande. Así y las necesidades mucho más.
1: Muchos más.
0: Entonces, ese sí debería ser un gran apoyo más allá de una delegación para que, no sé, la represente en una sesión, en un evento. O sea, ese tipo de cosas como que no sumarían mucho.
1: Así
0: más
1: es.
0: Suma el trabajo en territorio.
1: Así
0: lo
1: es.
0: Que le delegue la alcaldesa para que ella también pueda avanzar, atender otros espacios.
1: Totalmente de acuerdo, totalmente.
0: Entonces,
1: de acuerdo.
0: Veamos qué es lo que sucede y finalmente, ¿qué criterio tiene usted cuando se dice que el vicealcalde debería ser una persona de confianza del alcalde o alcaldesa?
1: Sí, realmente debería ser.
0: ¿Sí coincide con eso?
1: Sí coincido, pero no en todo. Porque, ¿qué digamos? ¿Cómo se genera la confianza? Porque confianza debe ser cuando yo tengo un equipo de trabajo y estoy creando un equipo de trabajo donde yo tengo libre albedrío de escoger las personas. Yo soy alcalde y quiero escoger un comunicador y yo digo, Elizabeth cumple el perfil para ser comunicadora y va a ser mi directora municipal de comunicación. Te escojo a ti porque tengo un libre albedrío de escoger a 200 personas de poder escoger acá. Acá solo tenemos a 11 compañeros, a 12 compañeros. Y de los 12 compañeros tenemos que ver que de alguna manera quién tiene más afinidad. Pero de entre los 12 escojamos. No es un tema que solita va a escoger ella. Se escoge desde
0: en ese
1: todos.
0: Caso todos los varones.
1: Sí,
0: que
1: porque
0: están
1: la norma no dice escoja el alcalde, lo escogerá solito.
0: A dedo
1: de entre los 12. No. Uh-huh. Tiene que haber
0: una
1: tema
0: de
1: propuestas,
0: decir
1: qué vamos a hacer, correcto, en conjunto.
0: Así es.
1: Ya, entonces por eso sí comparto en cierta medida que ciertos funcionarios tienen que tenerle la confianza. Totalmente de acuerdo. Pero para el vicealcalde tiene que haber un consenso, pero de los participantes, entre todos, que exista el acompañamiento.
0: Ok. Y en su criterio, ¿cuál sería el mejor perfil? Tuvimos dos.
1: Claro.
0: Wilson Macías, Mario Pazmiño.
1: Yo siempre voy, y sin desmerecer a Mario, a quien creo alguien con bien intencionado, que no le iría mal en ese puesto, yo vengo de una línea política y veo que el compañero Macías también podía hacer el mismo ejercicio que lo hacía Mario. Y si me pertenezco a esa línea, lo lógico y lo natural y lo coherente es que apoye a mi compañero sin menospreciar al otro compañero. Y creo que ellos también se hablaron en buena lid de los
0: así
1: dos.
0: Así es, no hubo confrontación.
1: Ajá, no hubo confrontación. Qué fuertes, bueno.
0: Nada,
1: entonces yo les decía, aquí se gana con votos. Si hay 7 votos para mi compañero, bienvenido sea y tiene que respetar a la alcaldesa. Uh-huh. Y si no había, pues igual nosotros respetamos quien tenga mayor votación sin entrar en peleas. Okay. Lamentablemente no pasó la... Tenían 8 votos y solo tenían 7 y esperemos que esta vez ya haya los votos necesarios por el bienestar de Santo Domingo. A mí me mueve, Elizabeth, el futuro de Santo Domingo, el bienestar de Santo Domingo. Luego, en el tema democrático, ya veremos la ciudadanía cómo nos respalda o no nos respalda a los diferentes movimientos, pero hoy que estamos haciendo un ejercicio democrático ya de encargo de la ciudadanía, no podemos pelear.
0: Claro, porque Wilson Macías estuvo aquí y aseguraba que sí es un tema político. ¿Usted cree que esto es un tema político al 100%?
1: Es un tema administrativo político, porque tampoco yo puedo votar por alguien que no me agrade, por alguien que no es de mi línea. Entonces, es un tema político. ¿Pedro Estíbar? Mire, a mí todos me simpatizan. Y yo creo que Pedro también tiene buena experiencia en el sector público, también uh-huh. podría ser, pero todo es que Pedro tenga los votos.
0: Pero muy perdido también en los medios.
1: También un
0: bastante
1: tema de...
0: alejado, bastante alejado, le digo, porque finalmente, ¿cómo comunica su trabajo en el legislativo? ¿Cómo lo hace? A través de los medios, no solamente en redes sociales. Por eso le digo, o sea, bastante alejado, poco se conoce del trabajo del concejal, lamentablemente, porque no ha habido una buena comunicación de usted y del resto de los que sí son accesibles, vienen a los medios, bueno, no para que respondan a nosotros como periodistas, sino que los ciudadanos están escuchando y ahí se enteran de lo que están haciendo, cómo están trabajando y las decisiones que se toman. Entonces, por eso le digo, bastante alejado, Pedrito. Pero bueno, en todo caso, esperemos que el mejor perfil sea escogido y que finalmente ya haya un acuerdo en el buen sentido de la palabra para tener ya al nuevo vicealcalde.
1: Yo también espero que se encuentre un compañero y que podamos trabajar juntos por Santo Domingo. Son 8 meses cortitos.
0: Bastante.
1: Cortitos.
0: Bastante.
1: Pero sí se puede dejar una huella de Clara y de nosotros, porque ahora sí lo puedo decir, sí existe una apertura. Esperemos que esa apertura continúe con Clara y que hagamos las cosas bien por nuestra tierra. Que de alguna manera se ha hecho cosas importantes, pero también ha habido ciertos ejercicios que han sido molestos y que han perjudicado al desarrollo de la ciudad.
0: Quiero agradecerle, concejal, por habernos acompañado. ¿Qué mensaje les deja a los ciudadanos?
1: Bueno, mientras siga siendo concejal urbano como Julio Calero, siempre le diré la verdad a los ciudadanos de forma transparente, sin dorarle la pastilla, sin mentirles. De mí siempre escucharán la verdad de forma profesional, porque soy abogado, porque soy de Santo Domingo. Esta vez estamos por finalizar una administración y yo creo que nos vamos con la satisfacción del deber cumplido para hacer las cosas bien y siempre con la misma sencillez de siempre.
0: Gracias, concejal, por estar con nosotros. Una buena tarde.
1: Gracias, Elizabeth.
0: Voy por un corte comercial y regreso enseguida.
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0: 12 del mediodía con 36 minutos. Ya está con nosotros el abogado Óscar Salcedo, quien es presidente del Colegio de Abogados de Santo Domingo. Gracias por estar con nosotros, abogado. Qué gusto saludar con usted.
1: Muchísimas gracias. Muy buenas tardes a toda la ciudadanía que nos escucha por Radio Flama.
0: Vamos a hablar de los proyectos que tiene en beneficio de este gremio una vez que asumió la presidencia. ¿Cuánto tiempo tiene ya? ¿Más de un mes?
1: Bueno, tenemos casi 2 meses, sí, de haber asumido la presidencia. Hicimos ya el evento protocolario en el cual pues nos correspondía la posesión del directorio. Ese directorio ya se ha enviado la documentación tanto al Ministerio de Trabajo como a la Federación Nacional de Abogados para tener el registro, y pues los proyectos que ya estaban encaminados y otros que en el camino hemos logrado desarrollar también, y no nos quedamos en lo que prometimos, sino más bien estamos buscando todas las empresas privadas, empresas públicas, uh-huh, instituciones educativas o instituciones de cualquier índole que podamos nosotros realizar algún tipo de convenio en el cual pues podamos brindar parte de los servicios que damos como profesionales y que podamos recibir también de las instituciones algún servicio. Es decir, convenios, acuerdos, un ganar-ganar, proponer, recibir, y pues en ese sentido seguimos trabajando en favor de los abogados.
0: ¿Incrementar el número de agremiados?
1: Sí, llegamos a 504 hasta el día sábado anterior que tuvimos una integración.
0: ¿Con cuántos recibió el colegio?
1: Bueno, recibimos el colegio con 450 aproximadamente.
0: ¿Y hoy tiene?
1: Ahora tenemos 504 y siguen muchos más.
0: 54
1: más. Bueno, además okay. De que en la campaña, si usted recordará, éramos 320, y cuando comenzamos a hacer este tema de la campaña, de esos 320 pudiéramos decir nosotros que un gran número de los que se sumaron justamente para apoyar nuestra candidatura, y por eso nosotros contamos un poco más de los 50 que realmente en la práctica, luego de que asumimos, hemos sumado. Sin embargo, seguimos tratando de seducir, de convencer a los colegas de que nos sumemos a este colegio, de que formemos un cuerpo colegiado fuerte, de que nosotros podemos, a través del mecanismo de la lucha gremial, conseguir beneficios sociales. En el área también académica, educativa, hemos conseguido algunos importantes.
0: ¿Cómo cuáles?
1: Tenemos en este momento convenios para descuentos en maestrías con la Universidad Tecnológica Equinoccial, con la Universidad Católica y con la Universidad Bolivariana del Ecuador. Estamos pendientes de un convenio con la Universidad Laica Eloy Alfaro de Manabí, que también está acantonada aquí, y con la Universidad Nacional de Milagro, la UNEMI. En el caso de la Universidad UTE hay una reducción de aproximadamente $1,000 a una maestría en responsabilidad civil y daños.
0: Buenísimo.
1: En el caso de la Universidad Católica hay 2 maestrías que están ofertando, y que en el convenio con el Colegio de Abogados de Santo Domingo se reduce de 4.500 a 2.500, es decir, hay una reducción de $2,000 en el valor de la maestría, y que no abarca solo para el afiliado, sino para familiares del afiliado que quieran optar por esas 2 maestrías. Nuestro interés siempre es de que todos los abogados se sumen al colegio, pero sin embargo, si es que llegara el caso de que no fuera afiliado un hijo o un familiar o la esposa de un colega y que también quiera participar o beneficiarse de esta maestría, también lo puede hacer. En el caso de la Universidad Bolivariana, ya viene subvencionado el valor de manera general desde que se postula la maestría. Sin embargo, en el convenio con el Colegio de Abogados también se reduce en 10% el costo de cualquiera de las maestrías, que tiene una cartera bastante amplia de maestrías la Universidad Bolivariana. Entonces,
0: es decir,
1: estamos,
0: el beneficio no solo es para el agremiado.
1: Correcto.
0: También alcanza a su familia.
1: Correcto, también alcanza a su familia. Y pues creo que hemos abierto el abanico en el sentido de que los colegas en el Colegio de Abogados, hay algunos que les interesa más especializarse en materia de responsabilidad civil y daños, a otros más en materia de tránsito, otros en materia laboral, otros en materia penal o constitucional, y pues nosotros con los convenios que hemos hecho hemos abierto el abanico para que todas las materias, la mayor cantidad de maestrías que podamos nosotros conseguir descuentos para abarcar a cada uno de los afiliados que decida querer formarse, querer tomar una maestría, pueda tener la maestría en la materia que justamente le interese, no solo restringido en materia penal o civil, que son las materias que más se ofertan, sino más bien todas, y que puedan cada uno decidir en qué materia especializarse. Eso con el ámbito académico, okay, que fue una de nuestras propuestas, de mejorar la capacidad de conocimiento, las herramientas, la preparación de nuestros afiliados, y pues por ahí creo que estamos cumpliendo.
0: ¿Y en lo social?
1: Bueno, en lo social tenemos con Clínica Beltimed, tenemos también descuentos, 10% de descuento en el área de atención médica, en cualquiera de las áreas de atención médica, y 15% en el área de laboratorio. Con la Cruz Roja Ecuatoriana tenemos también 10% de descuento, en 25% perdón, de descuento en la utilización de ambulancias para materias que no sean de accidentes de tránsito, descuentos también de 10% en el área de laboratorio en la Cruz Roja Ecuatoriana. Se me escapan algunas porque tenemos algunas, las que más recuerdo, tenemos con, no recuerdo el nombre de la optometría, pero tenemos abogado que también tiene una clínica optométrica y que pues puede, y tenemos el convenio para descuentos también en, el examen gratuito, examen visual gratuito, y luego pues ya vamos a buscar también conseguir un descuento en lentes, armazones, que pues también oferta esta optometría. Con un spa, Loti Spa, tenemos el 50% de descuento para los afiliados y 50% de descuento para las esposas de los afiliados. Eso sí nos pidieron muy restrictivamente que los abogados no podemos llevar, o no pueden los que tengan, ¿no?, fuera de su matrimonio, pues no puedan llevar a todas y ocupar ese beneficio, sí, ese descuento. 50% para el abogado y 50% para su esposa. Entonces, estamos pues desde varios ámbitos. Continental General Tire, también los servicios, también tenemos un convenio, ahí tenemos 40% de descuento en llantas y tenemos 40% de descuento en los servicios de alineación, balanceo y los demás servicios que brinda Continental General Tire. Como le digo, estamos trabajando, bueno. Me reuní ya también con la aseguradora, que yo dije que iba a ser el principal motor de campaña o lo que nos iba a impulsar principalmente, y estamos trabajando también. Es difícil por el tema de que estoy buscando que cueste lo menos posible y que pues podamos darle el mayor rendimiento, que también los colegas puedan abonar mensualmente, decidir ya abonar mensualmente al colegio, para poder nosotros con esos valores tener esa capacidad de poder reafirmar estos convenios, sobre todo en un seguro de vida o seguro contra robo o seguro de salud o seguro odontológico, médico, pues podamos nosotros también garantizar a los colegas que tengan esos servicios que hasta la presente fecha no los han tenido nunca en los años de funcionamiento del colegio. Entonces sí, estamos trabajando lo social, lo académico. Estuvimos en reunión también con la señora alcaldesa por un tema puntual con respecto a una resolución que se había tomado en el registro de la propiedad, uh-huh, de impedir el registro de una de las figuras que establece las normas en el ámbito civil que debe registrarse, pero había tomado una decisión no el Consejo Municipal, sino una persona, un funcionario había enviado un oficio para suspender estos registros al registro de la propiedad.
0: Sí, vimos un pronunciamiento de Osvaldo Infante,
1: presidente de la Asociación de Notarios, con el Colegio de Abogados y otros notables abogados de Santo Domingo, estuvimos formando parte de esta reunión para tratar de que se analice por parte del Consejo Municipal y de la señora alcaldesa Clarita Hinojosa para poder rever esta medida que no está amparada en un ámbito.
0: ¿Y han tenido ya una respuesta?
1: Aún no, se nos dijo que se iba a analizar desde Procuraduría Síndica con la señora alcaldesa, que también es abogada y puede también emitir un criterio, y que luego de que se tenga la opinión jurídica, veamos un mecanismo con el cual podamos resolver o solucionar este conflicto, que sí se está generando un conflicto ahí, y pues se nos iba a comunicar para nuevamente reunirnos. Entonces, estamos activamente trabajando, vinculándonos. Eso dije yo, que quería que el colegio signifique un mecanismo al cual las decisiones en el ámbito jurídico se tome en cuenta al colegio, para que pueda, a través de la academia o de como cuerpo colegiado, dar también recomendaciones y participar de la vida y de la construcción de una mejor sociedad en Santo Domingo, y creo que estamos empezando por ahí a conseguirlo.
0: Incluso hasta en las elecciones seccionales en momentos de elecciones, sea locales o nacionales, también se necesita el involucramiento del Colegio de Abogados, armando, no sé si espacios de debate, pero para que finalmente las mejores propuestas sean las que comiencen a sobresalir y los mejores perfiles. Y no sé si es que en ese sentido, si de pronto es muy corto el tiempo, o están en esa línea de hacerlo.
1: Estamos en esa línea, estábamos conversando con algunas personas que asesoran a los candidatos, con algunos candidatos de manera personal. Lastimosamente, la dinámica, y yo en eso sí me gustaría que de pronto confíen en la figura de este nuevo directorio, porque nosotros la idea de generar el debate o dar un espacio donde podamos tener 4 o 5, o si pusiéramos todos los candidatos en un espacio donde puedan ellos responder las preguntas que tenemos como abogados, es complicado porque se nos requiere que enviemos las preguntas primero, que cuál es el orden, disponer el orden. Entonces no hay una confianza real en que ese mecanismo utilizado por nosotros de debate o de exposición pública de ideas de parte de los candidatos se tome como una forma real de que la ciudadanía escuche de primera mano del candidato cómo piensa, cómo razona y qué es lo que realmente quiere hacer. Se toma como más bien direccionado a que alguno quede mal, que no responda, que no sepa qué responder o que responda mal. Entonces, no va por ahí la situación nuestra como directorio. ¿Cómo? La idea es trabajar más bien y darle la posibilidad a los candidatos de, a través del escrutinio público, que así debería ser, puedan vender de mejor manera sus candidaturas, que la gente los conozca.
0: Y que la ciudadanía esté mejor informada.
1: También, correcto.
0: Bueno, vamos a ver si es que se puede en esta o si no en la siguiente.
1: Esperemos poderlo trabajar. Sí, hay algunos aspectos que se nos complicaron por ese lado. Algunos no querían participar. Entonces, okay, al no querer participar, si solo participamos con uno o dos, van a creer las personas que no hemos invitado a los demás y que se está discriminando, direccionando. Y no es así. Se hace la invitación pública. En este caso, también aprovecho el medio para poder manifestar, transmitir de que la idea de lo que el Colegio de Abogados quiere hacer es tener la posibilidad de que los candidatos que quieran o que deseen se puedan pues exponer a las preguntas que hagamos los abogados y que pues en todo caso la ciudadanía sea quien juzgue las respuestas que ellos den.
0: Por supuesto. Abogado, yo quiero agradecerle por habernos acompañado y sobre todo informar a los ciudadanos cómo vienen trabajando y bastante seguro.
1: Estamos
0: que
1: haciendo.
0: Nos pudo comentar y eso que faltó, pero ya en una siguiente oportunidad el tema de vivienda, si es que de pronto lo tienen contemplado, entre otras áreas, pero al momento 2 meses y vienen trabajando de manera fuerte el nuevo directorio del Colegio de Abogados de Santo Domingo. Que les vaya bien y sobre todo que ojalá logren esa aspiración de incrementar más agremiados y que no haya división, sino todo lo contrario, tener un Colegio de Abogados fortalecido.
1: Muchísimas gracias, me hubiera gustado haber traído un encocado de chancho ahumado que preparé en la mañana, que sé que a ustedes les gusta mucho la comida esmeraldeña, pero lastimosamente no alcancé a llegar.
0: Lo vamos a comprometer al abogado en la siguiente entrevista. Tiene que traernos ese encocado de chancho ahumado.
1: Correcto.
0: Porque mire, ya son ya mediodía, ya misma la una, ¿no?
1: Claro, entonces justamente. Ya esta hora es la hora ya precisa.
0: Exacto. Entonces, vamos a comprometerlo en la siguiente para poder mostrar en cámaras también cómo prepare y videos para que puedan observar cómo lo hace desde casa.
1: Con increíble, muchísimo gusto.
0: Pero sí cocina el abogado. Sí,
1: con mucho gusto, gracias. Muchas gracias.
0: Vamos por un corte comercial y regresamos enseguida.

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1: De tránsito reconoce 8 denuncias por presunta sustracción de accesorios entre el 2024 y 2025, mientras la concejal Diana Saltos cuestiona la seguridad de estos espacios y la entidad asegura que mantiene controles permanentes. Pero si hay controles, ¿cómo es que se pierden las piezas de los vehículos que permanecen en los patios de retención vehicular de Santo Domingo de la empresa de tránsito? Aquí les damos más detalles.
2: 8 denuncias por presunta sustracción de piezas de vehículos se han registrado entre 2024 y 2025 en los patios de retención de la empresa pública municipal de transporte de Santo Domingo. Rosban Delgado, subdirector del CEAS, explicó que los casos corresponden principalmente a accesorios menores y desmontables como retrovisores de motocicletas. Frente a un promedio de 10.000 vehículos bajo custodia, sostuvo que estos reportes representan apenas el 0,04% y que la entidad mantiene un nivel de seguridad del 99.96%. Cada automotor ingresa con un acta de inventario y respaldo fotográfico, mientras que las piezas pequeñas son colocadas bajo custodia. Además, aseguró que cuando se han detectado a personas cometiendo delitos en flagrancia, dentro del perímetro han sido aprehendidas.
3: Se roban piezas como carburadores o elementos mucho más condicionados o que sean más apetecidos, eso no ha existido de ninguna manera, eso no ha habido en la institución. Y de pronto, si de haber existido, nosotros al menos pedimos la denuncia respectiva, condicionada como para poder hacer nosotros la investigación respectiva. Cada uno de esos documentos están sustentados, está condicionado a la entidad competente, en este caso a la fiscalía. Cada uno lleva su proceso, obviamente administrativo, y lo que nosotros hacemos es dar todas las facilidades para que se haga la investigación respectiva. De otros casos que han sido incidentes.
2: La concejal Diana Salto sostuvo que existen ciudadanos que han denunciado la desaparición de partes de sus vehículos mientras permanecen retenidos. La edil cuestionó que la empresa tiene que respaldar el cuidado de estos automotores.
4: Varios ciudadanos que denuncian que se les están sustrayendo las partes de sus vehículos, pero nadie da respuesta. En este caso ya tiene conocimiento la máxima autoridad, en lo cual debe tomar cartas en el asunto, porque el hecho de que un vehículo vaya retenido no quiere decir ni les faculta a las personas que están al frente de la empresa a que puedan pasar este tipo de sucesos para que responda, porque ellos contrataron un sistema de videovigilancia por más de $600,000 donde son para poder cuidar los vehículos que están en los patios de retención vehicular, pero al parecer no sé en dónde pusieron ese sistema de videovigilancia porque se siguen perdiendo las partes de los vehículos.
2: Delgado señaló que los patios cuentan con cámaras de videovigilancia a las 24 horas, garitas con personal de seguridad privada y sistemas de alerta. Añadió que los 8 casos registrados fueron documentados y enviados a la Fiscalía General del Estado para las investigaciones. La entidad pidió a los propietarios que ante cualquier novedad presenten la denuncia formal para activar las pericias correspondientes.
3: Tienen también el sistema de monitoreo y ellos son quienes nos alertan de forma inmediata de cualquier situación o cualquier condicionamiento que exista por algún caso de un robo en este caso.
2: Las autoridades de la empresa explicaron que los accesorios menores identificados al momento del ingreso son guardados en fundas de custodia y posteriormente entregados al propietario cuando retiran el vehículo. Delgado descartó que exista una sustracción sistemática de piezas mecánicas mayores como motores o carburadores y reiteró que cualquier ciudadano que detecte una novedad debe presentar la denuncia formal para que el caso sea investigado. Informó para Radio Flama Jessica Rojas.
1: Hasta aquí llegamos con nuestro espacio de noticias. Que tengan un bonito fin de semana. Nos encontramos el lunes con más información. Mi nombre es Elizabeth Yetón. Una excelente tarde y sigue en sintonía de Radio Flama. Hasta el día lunes.
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0: Bienvenidos, buenas tardes, aquí estamos en viernes, última programación de la semana, Dios mediante, y con bastante material en toda la actividad del deporte en la radio, especialmente la gran cartelera deportiva. Escúchelo bien, cartelera deportiva para este próximo fin de semana. Bien, amigas, amigos, en el espacio importante de los deportes a través de Radio Flama Plus, con mucho gusto para entregarles buenas y excelentes informaciones. Vamos a empezar con una nota relacionada a que se viene la situación del directorio, naturalmente, de la Federación Ecuatoriana de Fútbol, que dice Carlitos Tenorio, la persona que representa a la Asociación de Futbolistas Ecuatorianos. Aquí estamos, futbolistas profesionales ecuatorianos, aquí estamos con esta nota que lo tenemos a través de Radio Flama Plus, la radio y la noticia, las noticias más interesantes lo tiene en Flama, aquí abriendo este espacio.
1: Supuesto, y aparte de una cosa, ¿no? Si mañana son las elecciones, Carlos debe ser el presidente. Pero por supuesto, y aparte de una cosa, ¿no? Si mañana son las elecciones, Carlos debe ser el presidente, porque es el único que por primera vez los llama a un debate, a que ya no se lleve por debajo de la mesa. ¿Por qué te digo esto? Porque normalmente es así, de la noche a la mañana ya está el presidente. 5 meses tomé mi decisión, porque tengo un proyecto escrito y se lo voy a presentar, pero hoy no lo puedo presentar porque no sé con quién voy a competir. Se escucha que va a ser este o lo otro, Carlos lo ha dicho, y yo espero que el próximo mes ya por lo menos diga, sentémonos un debate, convoquemos a los mejores periodistas para que vean qué proyecto, si es el que va a llevar al fútbol ecuatoriano a otro paso.
2: Acá no es que se hable mal de la persona, nos duele el fútbol ecuatoriano, porque tenemos a Moisés, tenemos a Piero, lo vemos, y sin embargo cuando aterrizamos en la realidad la gente va a decir, pero ¿cómo es posible que tengan estos jugadores en Europa y el fútbol ecuatoriano con toda esta falencia? ¿Qué locura vivimos acá? Entonces tenemos la mano con lo que vendemos hoy.
1: La federación ya está dividida, tienes a la Liga Pro y tienes a los que están ahora manejando, ¿no? Y Carlos entra al medio, porque para ellos pensaron que no iban a haber más candidatos. Pero si se ponen a ver, estos dos bandos, discúlpame la interpretación, son el mismo cuerpo con diferente camisa. Con diferente camisa. Entonces, el fútbol necesita un cambio y lo exige el cambio. ¿Quién exige el cambio? No es Carlos. Hagamos una encuesta para ver cuál es la reacción de cómo es el manejo de los dirigentes hoy. Mi primero que no vamos a permitir algo. Tema de los 8 extranjeros, Carlos siempre fue opuesto a eso, y eso no lo vamos a seguir permitiendo. Segundo, reglamento para la Serie B, que jugadores solamente 25, ¿y qué pasa con los de 26, 27 años? ¿Que los vamos a dejar al aire? Pero por supuesto, y aparte de una cosa, ¿no? Si mañana son las elecciones, Carlos debe ser el presidente, porque es el único que por primera vez...
0: Ya está, amigas, amigos, listo para presidente de la Federación Ecuatoriana de Fútbol, el señor Carlos Tenorio. Notas internacionales también, alimentando este espacio importante de los deportes a través de Radio Flama Plus, pues si hablamos de noticias interesantes en su espacio informativo de la radio. Siempre estamos con notas de gran interés porque usted lo quiere escuchar, lo quiere conocer, algunas de las informaciones interesantes que usted en este día, pues con mucho gusto tenemos el agrado de dar a conocer estas informaciones. Atento, amigas, amigos, pues última hora para la FIFA. Marcelo Gallardo es el director técnico de Ecuador. Ya se habla, se comenta, se dice, mucha atención. Muy bien, amigas, amigos, en el espacio importante de las noticias a través de Radio Flama Plus, decirles que esta nota, mucha atención, a la espera de un pronunciamiento oficial por parte de la Federación Ecuatoriana de Fútbol, una importante señal apunta que Marcelo Gallardo será el nuevo director técnico de la Selección Ecuatoriana de Fútbol. Notas de gran interés a través de la radio, señoras y señores. Pues, según información que ha trascendido en las últimas horas, las negociaciones entre la Federación Ecuatoriana de Fútbol y Gallardo estarían prácticamente cerradas. El acuerdo estaría encaminado y solamente faltaría la firma para que la llegada del reconocido estratega argentino sea anunciada oficialmente. Gallardo, conocido mundialmente como el Muñeco Gallardo, asumiría el mando de Ecuador con el objetivo de

liderar el combinado nacional en una nueva etapa. Su experiencia internacional y los títulos conquistados durante su carrera lo convierten en una de las principales apuestas de la Federación Ecuatoriana de Fútbol para el proyecto que se viene. Por ahora, la Federación Ecuatoriana de Fútbol no ha confirmado oficialmente la contratación. Sin embargo, el hecho de que en el sitio de la FIFA ya lo coloque como entrenador de Ecuador aumenta las señales de que el anuncio oficial sería cuestión de minutos, amigas, amigos oyentes de Flama Plus, la radio.

Hablamos de los ecuatorianos en el exterior, señoras y señores. Les debo decir que Moisés Caicedo continúa con su proceso de recuperación y todavía no está disponible para Chelsea. El mediocampista ecuatoriano no será tomado en cuenta para el partido del día de mañana ante Hull City, correspondiente a una nueva jornada de la temporada en Inglaterra. Xavi Alonso confirmó que el cuerpo técnico ha decidido no apresurar el regreso del volante ecuatoriano. La intención es que Caicedo complete su recuperación y pueda volver a los terrenos de juego en las mejores condiciones, evitando el riesgo de que se presente nuevamente molestia. No mal curado, la situación se recrudece. Aquí están las notas interesantes en su espacio de los deportes a través de Radio Flama. Atención, Juan Riquelme Angulo emprendió su viaje rumbo a Inglaterra para incorporarse al Sunderland luego de concretarse su salida de Independiente del Valle. El delantero ecuatoriano se mostró muy feliz por esta nueva oportunidad en su carrera y aseguró que buscará aprovecharla al máximo. La verdad, muy contento. Es una oportunidad que se me dio, gracias a Dios. Ahora me sumo al equipo y espero hacer las cosas de la mejor manera, manifestó antes de viajar. Dios lo escuche y lo proteja.

Sí, las notas interesantes, notas internacionales, importantes informaciones. Atento, amigas, amigos, oyentes de Flama. Pedro Neto seguirá vinculado al Chelsea por varios años más. El extremo portugués firmó un nuevo contrato con el conjunto londinense válido hasta junio del año 2032, además de incluir una opción para extender el vínculo por una temporada adicional. La situación es difícil, es lamentable, por cierto. Hull City confirmó oficialmente que Sorba Thomas, internacional del Gales, sufrió un accidente de tránsito cerca del centro de entrenamiento del club de Copenhagen. Su vehículo, un Land Rover Defender, terminó volcado sobre el techo de una casa, digamos, en el sector de la calle residencial. Las imágenes comenzaron a circular rápidamente en redes sociales. Lo más importante es que Thomas salió totalmente ileso. Hall comunicó que el futbolista no sufrió ninguna lesión y que pudo salir del vehículo sin daños físicos. Por ahora no han determinado públicamente las circunstancias que provocaron el accidente. Señoras, señores, es el espacio de los deportes en la radio donde están las buenas noticias. El compañero de Oscar Zambrano sufrió un accidente de tránsito. Mientras tanto, Kylian Mbappé habló sobre los memes que le comparan con un dictador. Y eso no es. Ahí es que me molesto. Kylian Mbappé se refirió a los memes que circulan en redes sociales y que lo comparan con figuras históricas asociadas con dictaduras y crímenes contra la humanidad. El delantero francés reconoció que existe un lado humorístico en este tipo de contenido, aunque también cuestionó el impacto y la falta de conciencia detrás de algunas comparaciones.

amigas, amigos, el espacio informativo de los deportes en la radio se completó. Aquí tenemos algunos detalles importantes en el espacio informativo. Vamos a hablarles de Copa Libertadores de América, algunas de las buenas noticias, noticias interesantes que tienen que ver acá. También tenemos otra información, pues mucha atención, pues hablo de automovilismo porque el día 20 en Calderón, junto a Puerto Viejo, se da la penúltima válida del campeonato regional Costa del 4x4 y la última será en Santo Domingo, organizado por Carranco Sáchira Racing Team. Aquí termina esta serena homenaje a la provincia de Santo Domingo y saldrán los 12 mejores pilotos. Y también están en la Amazonía, también están en la Sierra Ecuatoriana y decide que así queda la tabla general de puntuaciones de la categoría 4x4 extremo fuerza libre después de 7 intensas válidas del campeonato regional Sierra 4x4 Copa Bistoni 2026. La batalla por la cima ha sido increíble y ahora todo defiende en la gran final. San Gabriel, 20 de septiembre, la última batalla nos espera. Nos vemos en San Gabriel. Se habla, amigas, amigos, de la jornada deportiva gracias al trabajo de Edison Roberto Trujillo, que nos da muy buenas informaciones relacionadas al 4x4. Hay que hablar de todo. Hoy tenemos bastante tiempo para dirigirnos, para hablar de estos detalles interesantes en la actividad del deporte. Les quiero decir que, pues, el puntero es Isaías Pascual del el club Natabuela. Está en el primer lugar. Atención, hablamos del 4x4 Fuerza Libre. Miguel Sarí Patín, el otavaleño de Natabuela Racing Team, la máquina 620, está con un total, atento, mis amigos, de 124 puntos y el puntero tiene 150 puntos. Atención, mis amigos. Tercero está José Luis Jarrín, de Tabacundo. Cuarto, Julio Portillo, de Espejo, en la provincia del Calchi. Quinto lugar, Patricio Guaducaña, de Cefafie. Cefafie, sí señor, la máquina 974. El sexto lugar, Anthony Romero, de Tabacundo, 4x4, máquina 171. Lenín Guamán, máquina 92, de Extreme Frontera. Franklin Gualacata, máquina 8.8, de Natabuela Racing Team, de la escudería Ciudad Ibarra. El 343, Francisco Paredes, de Valle del Amanecer, máquina 8.3, Patricio Arias, está en el puesto número 10. En el puesto 11, pues José Piar Puesán, de Frontera Extrema. Y en el puesto 12, que estaría hasta allí la clasificación, David Vaca, máquina 78, de Frontera Extrema, con un total en puntuación, lo tenemos con 23 puntos. Así están las cosas, y el día 20 también será, señoras y señores, la parte final de esta jornada deportiva. Como nos dice San Gabriel, en la provincia de Calchi, nos espera a una fiesta ya final de esta jornada deportiva. 13 horas con 22 minutos.

0: Interesantes informaciones, amigas, amigos oyentes, a través de Flama Plus. Atención, el equipo en la Copa Ecuador, la semifinal, Artillero 0, Universidad Católica 1, el gol del panameño José Pacardo al minuto 24, y el Chatoleí pasó a semifinales, Artillero 0, 1, Universidad Católica, cuartos de final, Copa Ecuador 2026, la Copa Ecuador. Todas las notas interesantes a través de Flama Plus, donde están las noticias de interés y que usted lo escucha, lo vive, lo conoce a través de Radio Flama, su radio, para tener notas interesantes, detalles muy buenos e interesantes en la actividad del deporte, señoras y señores. Hablarles a ustedes de Copa Ecuador, pues aquí estamos para, con mucho gusto, en este espacio, tener las noticias más interesantes que usted lo quiere conocer en Radio Flama. Mucho gusto, aquí está Emoción de Goles.
1: Pleno, pelota larga, está habilitado José Fajardo, que llega, va el panameño Fajardo, salva el portero, que del rebote la saca a medias, la defensa del equipo de Astillero la sacaron mal, le quedó Fajardo. ¡Gol! ¡De la Chato, Chato, Chato Leí! Lo hizo José Fajardo, capitalizando un error tremendo por parte de la defensa del equipo de Astillero. Esto está uno arriba para el equipo del Trencito Azul.
2: Todo nace con este pelotazo de Cangá. Bien Fajardo activando el espacio en medio de los tres centrales. Ahí hace lo que correspondía, que era pegarle al arco, no tenía compañía. Ahora, lo que no contábamos es con esto, ¿no?
0: Esta. Así es, amigas, amigos, así marcha el cuadro de la Copa Ecuador 2026, Liga de Quito, Universidad Católica. Ya están en semifinales. La Chatoleí derrotó 1-0 al representativo de Astillero y se instaló entre los cuatro mejores del torneo, en el que se enfrentarán al club Liga Deportiva Universitaria. Importante, Católica apaga el sueño de Astillero Fútbol Club ganando de 0-1 y avanza a semifinales de la Copa. Liga de Quito avanza a semifinales de la Copa. Ecuador venció 1-0 al Aucas con gol de Michael Estrada en el Superclásico. Importante, Católica, que avanzó a semifinales con toda la emoción, la fiesta, y que usted lo puede escuchar, lo vive y lo revive, hinchas de la Chatoleí.
1: A pleno, pelota larga, está habilitado José Fajardo, que llega, va el panameño Fajardo, salva el portero, que del rebote la saca a medias, la defensa del equipo de Astillero la sacaron mal. ¡Le

0: pensando, un error tremendo, ¿eh?, por parte de la defensa del equipo de Astillero. Esto está uno arriba para el equipo del Trencito Azul.
1: Todo nace con este pelotazo de Cangá. Bien Fajardo activando el espacio en medio de los tres centrales. Ahí hace lo que correspondía, que era pegarle al arco. No tenía compañía. Ahora, lo que no contábamos es con esto, ¿no? Esta es increíble por parte de Tenorio, que había llegado a la cobertura y le cede la pelota. O sea, si lo quiere hacer, no le sale. Si Tenorio le quiere poner la pelota a Fajardo para que defina de esa manera, no lo logra hacer.
2: Copa Ecuador en la radio, la hora 13:26. Atento, Copa Libertadores de América. El equipo de Fluminense en los partidos de ida le ganó al Platense 2-0, los 8 que están en cuartos de final de Copa Libertadores de América. Palmeiras le ganó 1-0 a Liga Deportiva Universitaria. El representativo de Estudiantes con Corinthians marcador 1-1. Esto fue antier, y el día de ayer el Flamengo a domicilio, sin que se mueva, sin que tenga que gastar pasajes, nada de aquello. La tramitología de viajar, Flamengo a domicilio en el Estadio Olímpico Atahualpa le ganó al representativo del Independiente del Valle, puntero del Campeonato Nacional. ¿Qué les parece, señoras y señores? Allí lo tenemos, el compromiso, y en la fiesta del deporte, en toda la emoción que lo tiene a través de Flama Plus, pues lo vamos a vivir naturalmente, pues toda la jornada deportiva. Aquí estamos con los detalles en Radio Flama.
3: Es que mientras hay posibilidades, vamos a intentar mensaje. Vamos a intentar competir, vamos a intentar dar vuelta a la serie. Vamos a dar pelea. Yo creo que hoy también nos demostramos nosotros mismos que podemos hacer un buen partido, que podemos ser competitivos. Creo que lo fuimos. Creo que no es tan normal un partido en el que el rival sea tan contundente. Repito, más allá que sabemos la efectividad y la jerarquía de sus jugadores, pero el mensaje es que mientras hay posibilidades, vamos a intentar competir, vamos a intentar dar vuelta a la serie. Eso es lo que vamos a intentar hacer, y creo que estamos en condiciones de hacerlo. Por supuesto que es difícil, por supuesto no es lo que primero imaginamos, no es lo que planificamos, queríamos hoy ganar el partido. Pero bueno, lo positivo, creo que dentro de una...
2: Nadie lo esperaba, amigas, amigos, y ahí está el equipo de Flamengo, pone 1-0. Ahí está la emoción en la fiesta del deporte, en la emoción de los deportes a través de Flama Plus, la radio.
4: Jorginho con el balón, la filtra hacia el área, Lino, y el centro de Bruno Henríquez. Contragolpe armaron, qué pase en profundidad metió Jorginho, qué centro de línea y qué definición de Bruno Henríquez. Se marca la primera del partido en esta serie de Copa Libertadores. Cuesta arriba para el equipo ecuatoriano, gana Flamengo 1-0 acá en el Atahualpa Independiente en 16 minutos del segundo
2: tiempo. Tremenda la cantidad de público que vivió, que asistió, que quería verle al equipo del Independiente salir por la puerta grande, y no fue así. El que salió por la puerta grande fue el representativo del Flamengo. Aquí estamos, el segundo tanto definitivo, y ahí fue todo.
4: Irá para Flamengo, se vendrá con el balón. Ahí está el equipo brasileño que está ganando acá en el Olímpico Atahualpa. Pase cortito hacia atrás, va a venir el centro ahora de Emerson Royal. El envío, el de Leo Pereira. Qué mal marcó en esta la saga de Independiente, un pase larguísimo y no pudieron parar al central, la mandó adentro, sí señor, y entonces es el 2-0, sí, Leo Pereira que la manda adentro, y es 2 para Flamengo, 0 para Independiente. Cuesta arriba, como decíamos, para el equipo ecuatoriano en la Copa Libertadores.
5: Mi
2: dígalo. Un dígalo. Aquí está la radio, amigas, amigos. Ahí lo tiene. ¿Qué dijo Gonzalo Plata? Integrante de Flamengo, habla de su vuelta a Ecuador con el Flamengo por Copa Libertadores de América. Así en la radio.
5: No, muy bien, muy bien. Bueno, sabíamos que iba a ser un partido difícil, más que todo por la altura, hasta para mí mismo, que ya no estoy acostumbrado a la altura, me coge muy fuerte. Nuestros jugadores estaban muy cansados, pero sabíamos que en cualquier momento íbamos a tener una chance, íbamos a tener una oportunidad. Sabemos que Independiente es muy fuerte aquí, muy, muy, muy fuerte. Y la verdad que fue un partido lindo, y esperemos que el próximo partido allá también sea un partido lindo, pero que podamos salir de nuevo con la... Me preguntaron solo los compañeros, el profesor no, los compañeros me preguntaron, pero nada, eran cosas de si es un buen equipo, y obviamente para que estén en cuarto de final de Libertadores, porque es un equipo muy, muy bueno. Ya está casi campeón de la Liga Pro, entonces les dije que hay jugadores de nivel ahí. Jordi ahí, que pues, el cariño que le tengo a ese loco, la verdad que lo quiero mucho, y yo le dije, no lo dejen rematar, porque si remata, cuidado.
2: Junior Sornosa, mientras tanto, amigas, amigos oyentes, digamos, Gonzalo Plata, y ahora vamos con, pues nos vamos dolidos, pero hay que mirar la página, que el fin de semana tenemos Liga Pro. Junior Sornosa se refirió a la derrota 0-2 frente a Flamengo por la ida de los cuartos de final de Copa Libertadores de América. Lo tenemos un trabajo de Cor Deporte. Edison Roberto, gracias.
6: Pero bueno, como te dije, hay que virar la página, que el fin de semana tenemos Liga Pro. Queríamos un resultado positivo. Lastimosamente nos encontramos con un rival que en contragolpe nos hizo daño, y la verdad que bueno, nos vamos tristes con este resultado, pero bueno, como lo conversamos adentro, nada es imposible. Hay que ir allá y buscar el resultado que había. Bueno, ahora hay que levantar la cabeza. La verdad que resultado duro, resultado complicado, que nadie lo esperaba. Pero bueno, nos enfrentamos a un rival que es favorito en la competición. Lastimosamente a nosotros por ahí nos faltó el último puntillazo final para poder concretar. Pero bueno, ya está, ahora hay que virar la página rápidamente, que el fin de semana tenemos un partido en Loja. Entonces no tenemos mucho tiempo para lamentarnos este resultado, y después pensaremos en el partido. Por ahí, el primer tiempo, pienso yo que nos debíamos haber ido por lo menos 1-0 al descanso. Lastimosamente no fue así, nos faltó ese último pase para poder concretarlo, pero bueno, ya está.
2: Ambos equipos ecuatorianos con derrotas, amigas, amigos, para mí más posibilidades tiene Liga Deportiva Universitaria, pero vamos a ver qué pasa. Amigas, amigos, Joaquín Papa en rueda de prensa tras la ida de los cuartos de final de Copa Libertadores de América.
3: Mientras hay posibilidades, vamos a intentar competir, vamos a intentar dar vuelta a la serie. Vamos a dar pelea. Yo creo que hoy también nos demostramos nosotros mismos que podemos hacer un buen partido, que podemos ser competitivos. Creo que lo fuimos. Creo que no es tan normal un partido en el que el rival sea tan contundente. Repito, más allá que sabemos la efectividad y la jerarquía de sus jugadores. Pero el mensaje es que mientras hay posibilidades, vamos a intentar competir, vamos a intentar dar vuelta a la serie. Eso es lo que vamos a intentar hacer. Creo que estamos en condiciones de hacerlo. Por supuesto que es difícil, por supuesto no es lo que primero imaginamos, no es lo que planificamos. Queríamos hoy ganar el partido. Pero bueno, lo positivo, creo que dentro de lo negativo es que nos mostramos que estamos a la altura. Así que iremos por ese partido.
2: Bien de la película, amigas, amigos. Y los partidos de vuelta de los cuartos de final de Copa Libertadores lo tendremos el día martes 15 de septiembre, 5 de la tarde, Platense con el equipo de Fluminense. Platense con Fluminense. Saber que Fluminense tiene un marcador de 2-0 a su favor, fue local, y ahora Platense será el local del compromiso el martes. Liga, en el estadio de la Casa Blanca, espera revertir ese 1-0 que le ganó la representación de Palmeiras en su reducto, y ahora será en Casa Blanca el miércoles 5 de la tarde. El miércoles 7:30, Corinthians Estudiantes con el marcador 1-1, intacto este asunto, y ahora Corinthians será el equipo local. Buen marcador que sacó el Corinthians como visitante, y el Flamengo con el 2-0 juegan el jueves 17 es la jornada deportiva de la fiesta del deporte a través de Flama Plus, la radio y las noticias de interés.

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1: El mensaje es que mientras hay posibilidades, vamos a intentar competir, vamos a intentar dar vuelta a la serie. Vamos a dar pelea. Yo creo que hoy también nos demostramos nosotros mismos que podemos hacer un buen partido, que podemos ser competitivos.
0: Ahí están las cosas. Vamos a ver qué pasa, qué se puede hacer, qué se puede dar naturalmente. Marcamos la hora 13:36. Pues ya tenemos gran jornada deportiva, mucha atención, pues a través de Flama con las noticias más interesantes. Hablamos de la 15ª fecha, arrancan los playoffs de la Liga Basquetbolística Profesional. Pues mucha atención, tenemos acá la jornada deportiva el día viernes, el día de hoy, 11 de septiembre en Santo Domingo, 20:00, pues ahí juegan el equipo de Guerrero con Raptor. El sábado 12 de septiembre, Piratas, pues en la ciudad de Ibarra, tienen el otro compromiso, 15ª fecha del campeonato de esta fiesta, donde está participando Guerreros, pues Marco Cepeda está participando en la jornada de la fiesta grande del básquetbol a nivel nacional. Esto es también una alegría de saber que Guerreros tiene su partido. Mucha atención, la 15ª fecha, el día de hoy, pues los compromisos están allí. Hoy juega Jorge Guzmán con Zamora Raptor. Hoy viernes 11 de septiembre en Santo Domingo juega Guerreros con el Cuenca. Mucha atención. El día sábado, mañana, juega Jorge Guzmán con Raptor. Esta es la jornada deportiva. Y el viernes, el domingo 13 de septiembre, en Ibarra, 18:00, juega Piratas, pues, ante el representativo del Club Importadora Alvarado de Ambato. Están todos los detalles. Arrancan los playoffs de la Liga Basquetbolística Profesional. Una jornada realmente buenísima, una fiesta grande, toda la emoción, la intensidad y cada jugada en vivo a través de el básquetbol. ¿Quiénes son pues tus favoritos para llevarse la victoria esta semana? Es importante conocer porque la jornada realmente es buenísima. Guerrero con Cuenca, hoy en Santo Domingo a las 8:00 p.m. juega Jorge Guzmán con Zamora Raptor el día de mañana a las 20:00 en Loja, y Piratas con Importadora Alvarado el domingo a las 6:00 p.m. juegan. Amigas, amigos, arranca los playoffs en tiempo de básquetbol. 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
5: Señoras, señores, el tango de los tangos, la comparsita.

Qué lindo tema, la comparsita, en este espacio de los deportes a través de Flama. Hay harto material, la verdad que para entregarles a ustedes, para decirles que toda la información es súper interesante, les podemos dar a conocer que el día domingo se realiza la inauguración del campeonato interno de la familia Paxis Tour. Esto es el día domingo 2 de la tarde, la gran inauguración de esta fiesta en sus instalaciones deportivas. Pues conocemos a invitados especiales, la gente de Unitaxi, los amigos de fraternos de diferentes cooperativas de transporte y compañías, y esto será pues una programación con motivo de un aniversario más de la vida institucional de la familia número 3 de Paxis Tour. Agradecemos muy de veras a los organizadores, a la Comisión de Deportes, a su presidencia, a la gerencia, y decirle que están listos nosotros como Radio Flama para apoyarles en cuanto tiene que ver a llevar las estadísticas, porque esto es información, datos locales que la familia Paxis Tour tiene en mente, pues, empezar desde el día domingo. Más notas de Santo Domingo. El día de hoy, a partir de las 7 de la noche, se realizará en las instalaciones del Salón Auditorium de la Cooperativa Unidad Nacional, se realizará el acto del primer congresillo técnico con miras al campeonato POS-40, un torneo desde hace años viene realizando la Cooperativa Unidad Nacional. Ellos son los mentalizadores, los organizadores e iniciadores, digamos, de este tipo de categorías donde, pues al pedido de una cantidad de socios de las operadoras de transporte en taxis, pues han dicho, a nosotros ya no nos toman en cuenta, estamos en los 38, en los 40, 43 años, va alimentándose las operadoras con nueva gente y ellos son los que participan y nosotros nos quedamos al margen. Queremos tener también nuestro propio campeonato y allí nace la iniciativa de hacer el POS-40 y naturalmente liderado por el campeonato, digamos, de la Cooperativa Unidad Nacional como organizadores. Hoy no es la excepción, conocemos de parte del señor Freddy Pinos, que es el presidente de la cooperativa, que han convocado, ya han invitado no solamente a las operadoras filiales de Unitaxi, sino también de UCOTAX, la Unión de Compañías de Taxis de Santo Domingo, amigos transportistas, en sí es la clase del volante, al sindicato de choferes, a UCOTIPSA, a Intercity, a los amigos, digamos, del transporte en las busetas escolares y toda la gente vinculada a la actividad del transporte, para que sea parte de esta jornada deportiva el día, la fecha, se habla, digamos, que puede ser en el mes de octubre, en la primera fecha, primer domingo, porque este campeonato se realiza los domingos, y aprovechando las buenas instalaciones deportivas que tiene la cooperativa, pues, Unidad Nacional, la número 5.

0: el señor presidente de la Federación Provincial también nos da a conocer el listado de los equipos que van a participar en el campeonato que se inaugura el día domingo. Y quiero dar a conocer en Brisas de Colorado como campeón está el equipo Sport Vera como vicecampeón, Verse Ébano tercer lugar, Lapo cuarto lugar, Mikasa quinto y Oli sexto. Brisas 2 en el estadio Bandy Pacheco, 9 de la mañana, estarán desfilando Fútbol Club Juventud campeón, Mirabir vicecampeón, Fuerza Azul tercer lugar, Riosén cuarto, Furia Roja quinto lugar. Atento, amigas, amigos, mucha atención. La Liga Carlos Ruiz Burneo con Academia de Fútbol 17 como campeón, FAI Sport vicecampeón, Emanuel tercer lugar. La Liga de Campeones va solo con el campeón Atlético ACT. Dignidad y Justicia de 21 de la Vía Chone asiste con Atlante como campeón, Israel vicecampeón, Universitario Las Vegas tercer lugar. Foto Vinuesa, campeón Independiente Real, Catalán vicecampeón, Foto Vinuesa tercer lugar y Acacia cuarto lugar. La Liga Libertador Simón Bolívar con Galácticos Evolution como campeón, Juventud Los Vergeles vicecampeón, Juventud Sporting Club tercer lugar, Atlético La Merced cuarto lugar y Boca Junior en el quinto lugar. La Jaime Roldós va con Milan Miraflores campeón, PSV Los Vergeles vicecampeón y 15 de noviembre tercer lugar. Lo tenemos en la Liga Nuevo Santo Domingo, Sporting Cristal es el campeón, Qatar vicecampeón, La Tigrera tercer lugar, Paradise cuarto lugar, Fénix quinto lugar. Nueva Unión Las Palmas, Puma Soccer campeón, Cosmos vicecampeón, Espartanos tercer lugar, River Juvenil cuarto lugar, Raiza quinto lugar, Águila Junior sexto lugar. La Liga Puerto Limón, Sol de América campeón, Rancho López vicecampeón, Vilcabamba tercer lugar, La Providencia cuarto lugar. Villa Florida va con Anluces campeón, La Barriada vicecampeón, Dalton Sport tercer lugar, Luz de América cuarto lugar. Unión Cívica Popular, Casi Negros campeón, Montes de Oca vicecampeón, Rino Plus tercer lugar, Atlético Amistad cuarto lugar. La Liga Las Mercedes va con Mar de la Tranquilidad como campeón y Las Mercedes como vicecampeón. La Liga San Gabriel tiene 6 cupos. San Gabriel campeón, San Paul Sport vicecampeón, Intercaps tercer lugar, Atlético River Green cuarto lugar, Fútbol Club Saracay 5 quinto lugar, El Rey de los Titanes sexto lugar. Y la Liga Suroriente con el equipo Huracán, Julio Moreno Huracán, JM Huracán, campeón, 9 de octubre vicecampeón, Ecuador tercer lugar, Independiente del Estero Frío cuarto lugar, Guerreros va quinto. Este es un boletín enviado por la Comisión Metodológica y el programa de inauguración y todos los detalles interesantes que nos envían de parte de la Federación Provincial. La comunicación dice: reciba un atento y cordial saludo de quienes conformamos la Federación Provincial de Ligas Deportivas Barriales y Parroquiales de Santo Domingo de los Sáchiras, Federliga SDT, a la vez el deseo de éxitos en las funciones a ustedes encomendadas. El directorio de esta institución deportiva extiende la cordial invitación a formar parte del acto de inauguración de los Juegos Provinciales de Fútbol Senior Interclubes Masculino, el mismo que se desarrollará el día domingo 13 de septiembre, 9 de la mañana, Estadio Obando y Pacheco. Seguros de contar con vuestra presencia, la misma que prevalecerá. Al deporte nos suscribimos de ustedes, no sin antes expresar nuestros sentimientos de alta consideración y estima. Atentamente, el directorio de la Federación de Ligas Deportivas Barriales y Parroquiales a nivel provincial. la Fede Provincial. La hora 13:55 minutos en los deportes de Plama.
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Lindo tema para viernes, el eco de tu adiós, la voz de ya el desaparecido cantante Rodolfo Aicardi. Sumamos el tiempo y nos da ya la hora 14:05. Y les digo que Marcelo Gallardo apareció como director técnico de Ecuador en la FIFA y luego fue retirado. Marcelo Gallardo, muñeco, apareció como director técnico de Ecuador en la FIFA, pero su nombre fue retirado horas después. Esto se conoce que apareció como entrenador de la selección del Ecuador en una sección de la FIFA relacionada a la Federación Ecuatoriana de Fútbol. Sin embargo, horas después del día de ayer, pues el nombre del técnico argentino ya no constaba en la información publicada por el organismo. ¿A qué se está jugando? Durante la mañana el registro de la FIFA incluía a Gallardo como director técnico de la tricolor antes del mediodía. El dato había sido retirado, amigas, amigos, pues en el apartado correspondiente a los integrantes de la Federación Ecuatoriana de Fútbol, sí constaba los nombres de los principales dirigentes y técnicos de las selecciones ecuatorianas, entre ellos Eduardo Moscoso, entrenador de la Sub-20 femenina, que participa en el Mundial de la categoría. La aparición de Marcelo Gallardo en la información de la FIFA se produjo en el contexto de las negociaciones realizadas la semana pasada en Madrid entre el entrenador argentino y Francisco Egas, presidente de la Federación Ecuatoriana de Fútbol.

Interesante, amigas, amigos. Richard Carapaz superó la etapa 19 de la Vuelta a España y apunta a la etapa reina. Richard Carapaz disputa la etapa 19 en la Vuelta a España 2026 y mantiene sus opciones de podium. Realmente extraordinario la presencia de esta excelente fiesta del deporte. Y hablando de ciclismo, señoras y señores, decirles que la Vuelta al Ecuador continuará el día de hoy en su quinta etapa que unirá Bolívar y Tulcán. Serán 99 kilómetros en una jornada corta pero cargada de ascenso, pues contará con tres puertos de montaña. Los tres puertos de montaña en la etapa 5 de la Vuelta a Ecuador, la salida será en horas de la mañana desde el Parque Central de Bolívar a unos 2.604 metros sobre el nivel del mar, mientras la llegada estará ubicada frente a la prefectura del Carchi, en el centro de Tulcán. El recorrido atravesará San Gabriel, Huaca y Julio Andrade antes de internarse en las zonas montañosas del norte de la provincia carchense. La primera parte de la carrera servirá también para que la pelea por las metas volantes. La primera estará en San Gabriel en el kilómetro 17, en la segunda llegará Julio Andrade, kilómetro 32. A partir de allí comenzará la parte verdaderamente exigente de la jornada, el ciclismo en el Ecuador, solamente por la Sierra Ecuatoriana. Están las notas interesantes en su espacio de los deportes a través de Flama Plus, donde están las noticias de interés que usted siempre quiere conocer de cerca. Mucha atención, tenemos también el campeonato intercomunidades. Quiero entregar un abrazo fraterno a la gente que está en la sintonía de Flama

Chila con Colorados del BUAP, 10 de la mañana, varones. Chila Guabalito, plan piloto, 11 de la mañana, varones. Río Bambeños con San Vicente a las 12 del mediodía, varones. La Flecha con 10 de agosto a la 1 de la tarde, varones. Río Bambeños con la Y de la Junta City, 2 de la tarde, varones. Atento al informe. San Francisco de Chila con San Jacinto La Tola, 3 de la tarde, varones. Palmasola con San Vicente, 4 de la tarde, varones. San Jacinto Sport con el Triunfo, 17 horas, varones. No hay mañana fútbol femenino. No hay mañana fútbol femenino en el torneo Intercomunidades. Gracias de antemano el apoyo importante que nos envían. Ahí está inclusive para conocer la tabla en las mujercitas. Está San Vicente con 21 puntos, San Francisco de Chila con 16, con 11 puntos está Río Bambeños y La Villegas, hablo de las damas, con 9 están 4 equipos. San Jacinto de la Toda, Colorados del Búa, Palmasola y 10 de agosto y con 4 puntos La Flecha. Bien, los varones, para que sepan en qué ubicación van a jugar. El líder es La Flecha, 31 puntos. A 2 puntos está Plan Piloto, 29. Con 27 San Jacinto Sport, varones. San Jacinto de la Toda con 22. Con 21, 2 equipos. La Villegas y San Francisco de Chila. Con 19, el Triunfo. Con 16, San Vicente. Atento. Con 15, hay 2 equipos. Chila, Guabadito y Río Bambeños. Con 14, Palmasola. Con 13, hay 3 equipos. 10 de agosto, Dallé de las Junta City y San Pablo de Chila. Con 12, el Laurel. Y con 5 puntos, Colorados de El Búa. Así informamos. Gracias a Gustavo Arias.

Esperando el marcador de mi querido amigo Rodis Lor, pues donde nos puede dar toda la información. Hay tiempo todavía, mi querido Rodis, un abrazo fraterno a través de Radio Flama. Rodis Lor, la voz principal en el deporte en la cooperativa de taxis Ruta de los Colorados, que juega los días miércoles. Un abrazo fraterno, Rodis. Aquí estamos, la hora 14 con 11 minutos. Me voy a otra agenda deportiva buenísima que lo tiene Flama Plus, y con mucho gusto. Acá estamos también. Nos envía mi amigo Gabriel Vidal, un abrazo, mi querido don Gabriel. La empresa pública municipal de transporte de Santo Domingo presenta la Copa Libertadores cuarta edición. Comienza el espectáculo, los juegos inflables para niños, la diversión para toda la familia, artistas invitados, música en vivo, bar de bebidas, disfruta con la familia, elección de la señorita reina de los deportes. Agradecemos a la empresa pública municipal de transporte de Santo Domingo por su apertura e incentivo al deporte y la comunidad. Ya inauguración, invitación al acto inaugural, campeonato interno, Copa Libertadores cuarta edición. Un solo equipo, un solo objetivo: ser campeones. El espectáculo es muy importante. Aquí nos dan a conocer que la cuarta edición se viene preparando, se viene cocinando este espacio en la cancha de la UNDA 10. Un abrazo fraterno a mi gran amigo, el contacto importante a través de Radio Flama. La hora 14 con 13 minutos. ¿Cómo le va, mi querido amigo don Gabriel? Quería conversar con usted, que me informe de este campeonato que me envía usted.

0: este bonito material y me hable el estado de la cancha en cuanto, digamos, al techado de la grande de la 10, don Gabriel Vidal, a través de Radio Flama. Buenas tardes.
1: ¿Cómo le va, don Moisés? Muy buenas tardes, un gusto saludarles, y especialmente a toda la afición deportiva de Radio Flama. Le comento con respecto al campeonato de los compañeros agentes de tránsito o empresa pública. Se va a dar el día de mañana la cuarta edición aquí en nuestro escenario deportivo. Como es de conocimiento a nivel del taxismo, nosotros estamos terminando el proyecto ya de lo que es el techado de la cancha. Y entonces, para el día de mañana, creo que casi está el techado en un 90% para
0: la del campeonato. ¡Qué linda noticia! Sí. Qué linda noticia, mi querido amigo. Sé que es un esfuerzo, a veces hasta sin dormir, pero con la satisfacción de que lo que se ofrece se cumple, y con el apoyo importante para no defraudar a todos los socios que son los dueños de este escenario deportivo, don Gabriel.
1: Sí, exactamente. Usted sabe que cuando uno está al frente, uno se viene con un propósito de servir y con la finalidad de dejar un precedente, ¿no? Por el paso, porque estos puestos administrativos son temporales. Entonces yo creo que mi persona como presidente y el compañero, el ingeniero Ramírez, como gerente, hemos trabajado, hemos hecho un esfuerzo grande para lograr lo que es el segundo paso, como es el techado de nuestro escenario. Pero con el apoyo de todos nuestros compañeros socios, el esfuerzo de cada uno, con mano, con dinero y todo, hemos logrado por lo menos a terminar ya lo que es la parte, la culminación del proyecto de nuestro escenario.
0: Hay un tiempo, don Gabriel, hay un tiempo ya establecido para hablar, digamos, de una finalización, porque se viene campeonato de Ecuaboli, ya anunció el presidente que va a ser en la grande de la 10, y esto es muy importante, ser protagonista con un escenario donde se mira el esfuerzo, la unidad de la familia Onda 10, don Gabriel.
1: Sí, exactamente, ya tiene conocimiento nuestro compañero presidente de Unitaxis, porque se viene el campeonato, la segunda edición del campeonato de Ecuaboli a nivel del taxismo de aquí de la provincia de Sáchila. Como usted sabe que ya se hizo el primer congresillo técnico y ya se tomó en consideración nuestro escenario para la inauguración para el 2 de octubre. Yo creo que para esa fecha estamos al 100% ya operativos. Para mañana, ¿qué es la inauguración? Mañana es 12 de septiembre. Estamos ya con la cubierta, solo la cubierta de la parte de la estructura, en un 60% puesto ya lo que es el material del zinc, digamos así, del eternil. Y de ahí toda la estructura ya estamos en un 95% ya avanzado, ya estamos próximos, creo que en unos 5 días está terminado.
0: Póngale una semana para que se haga, digamos, todo con la absoluta tranquilidad y que los acabados, a veces, digamos, usted sabe, usted me ha dicho, usted me ha conversado, usted me ha compartido este criterio, todo apuro trae cansancio. Entonces, sabiendo que es una obra de gran responsabilidad, no es una obra solamente como una carpa que hoy se la pone y mañana se la saca, es un escenario donde realmente es la presencia, la capacidad y el talento del taxismo haciendo y sirviendo al deporte, don Gabriel.
1: Sí, exactamente, como usted mismo lo dice, esto no es de la noche a la mañana, no. Esto es algún trabajo fuerte que gracias a los maestros, al contratista, ha trabajado de lunes a domingo, de 8 de la mañana a 10 de la noche, y como yo le digo, con cariño le digo, el maestro Cantuña, para que hemos trabajado coordinadamente y con la parte de la obra civil, que es el muro de contención que tenemos hacia los vecinos. Todo eso hemos coordinado y hemos trabajado de la mano y nos está saliendo a la perfección, con la finalidad de dar un mejor servicio a la ciudadanía, ¿no?, de aquí de la ciudad y al taxismo especialmente.
0: Interesante, don Gabriel. Mañana, ¿a qué horas es el campeonato interno de la empresa pública municipal de transporte, por favor?
1: Creo que la concentración está prevista para las 2 de la tarde. El día de hoy estamos pegando por aquí un pequeño ya detalles para que esté en óptimas condiciones, lo que es limpieza, ordenamiento y todo. Entonces mañana a 2 de la tarde ellos ya empiezan con el desfile de 2, 3 de la tarde en punto inicia el desfile de los equipos y 2 de la tarde la concentración. Entonces quedan cordialmente invitados aquí a nuestro escenario, está ubicado en el Bypass Quevedo Quito, junto a gasolinera de Unitaxis, para que se den cita, tanto familiares de los señores de tránsito como a la ciudadanía que les gusta el deporte, para que sean partícipes de este evento, como es la cuarta edición del campeonato de taxis de la empresa pública.
0: Interesante aquello, se prepara un evento para un acto inaugural, porque de pronto, digamos, no es una obra así nomás, es una obra emblemática en cuanto, digamos, demanda un trabajo importante. Y también pues que la gente conozca, es el techado de un escenario deportivo que servirá a toda una comunidad, don Gabriel.
1: Sí, exactamente. La inauguración del techado la estaremos nosotros realizando en días posteriores, eso coordinaremos.
0: En las fiestas de la cooperativa.
1: Hablaré, sí, perdón.
0: En las fiestas de la cooperativa.
1: Lo que pasa es que el aniversario de nuestra operadora o cooperativa fue el 18 de agosto y por trabajo el mismo de construcción lo hemos aplazado, y entonces esto estamos por conversar. Usted sabe que las cooperativas se manejan con un consejo de administración, nosotros propondemos al consejo lo que se tiene previsto en mente para hacer una pequeña inauguración, invitar autoridades y todo. ¿Cómo se hace en cualquier inauguración? Entonces, esto estaremos comunicando a su debido tiempo.
0: Don David, muchas gracias, mi querido Don Gabriel, muchas gracias, un abrazo fraterno, suerte y éxitos. Entonces, mañana se inicia ya un torneo interno y habrá, digamos, tiempo para conversar, para hablar este trabajo de la cancha de la Grande de la 10. Muchas gracias, mi querido Don Gabriel, buenas tardes.
1: Gracias, don José, y un saludo a la ciudadanía y en especial al gremio del taxismo de la ciudad de Santo Domingo. Muchas gracias y una excelente tarde.
0: Cuando se quiere se puede, sí señor, cuando se quiere se puede, es un hecho. Los retos de que sí, que no podemos, que más tarde, y es que también nos faltan en cada una de las operadoras los negativos, los que dicen no vale, tal vez de negocio dará, no resulta. ¿Qué le parece? Es como cuando usted va al médico y lo primero que se hace usted, digamos, es que este médico me va a curar, con la bendición de Dios me va a curar, pero si dice, ¿será bueno? No, me parece que sí, tal vez no le conozco, no, póngale fe, póngale ganas. Así las empresas, las operadoras, como el caso de, como ejemplo, es un ejemplo para el resto de operadoras, es un ejemplo la 10, con tremendo escenario, con tremenda infraestructura deportiva. Marcamos la hora 14:21 minutos en Flama.
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0: Mil veces excelente. Vamos con más de las notas del Interempresas. ¡Qué extraordinario! Amigas, amigos, gracias a Edison Roberto, que es el coordinador de este campeonato que se juega los sábados en el escenario de la cancha de las 5. Atento, mis amigos, pues la tabla de ubicaciones y los partidos. Están los dos grupos: Rinoplas, 22 puntos más 29, Plastifem, 19 más 10, más 29. Plastiplus, tercero, 15 más 28. Sucesores de Jacobo Paredes, 13 más 11. Agri La Texa, 13 puntos menos 1. Supermercados Aldeán, 10 puntos menos 12. Ularús, con 8 puntos menos 15. Está candela para el día de mañana. Octavo lugar, Topsy, con 7 puntos menos 9. Noveno lugar, Los Paisas, 5 menos 32. Y Dismailec, en el puesto 10, con 4 menos 28. En el grupo B, Vidrialum. Todos han jugado la octava fecha. Van a la última, que es mañana. Agárrate duro, papito, agárrate duro mañana. Vidrialum, 20 puntos más 30. Ile, 17 más 16. FG Enterprise, 15 más 6. Dispropan, 14 más 15. Disor Banex, 11 menos 2. Pro Agin, 10 menos 5. Tonicor, 10 menos 5. Coca-Cola, 9 menos 13. Comercial La Feria, 8 menos 2. Importadora Yankee, 0 puntos menos 40. Sancionados: Adrián Quimbita, de Aldeán, un partido. Tenemos allí a el jugador Lombeida, de Coca-Cola, un partido. Cristian Ramos, de Tonicor, un partido. Y William Basurto, de Ularús, 3 partidos, tarjeta roja directa. Mañana juegan. Atención, mañana juegan 2 de la tarde, Importadora Yankee con FG Enterprise. 14:50, Topsy Orión con Agri La Texa. 15:40, Ile Proajim. ¿Qué partidos, oiga? 16:30, Tonicor Disor Danek. Y la entrada es gratuita, por si acaso. 17:20, Plastiplus Ularús. 18 horas con 10 minutos. Sucesores de Jacobo Paredes con Los Paisas. 19 horas, Vidrialum, Coca-Cola. 19:50, Comercial La Feria con Dispropan. 20:40, Rinoplas, Plastife. Ay, ay, ay, de partido. 21:30, Supermercados Aldeán con Disma L. ¡Qué programón! ¡Qué programón, mis amigos! ¡Qué jornada sensacional! ¡Qué linda fiesta del deporte! La emoción extraordinaria del campeonato en la cancha a las 5, entradas totalmente gratuitas para que la gente vaya, asista y sea parte de esta programación del deporte. Muy bien, también me de permitir, señoras y señores, pues dar a conocer la cartelera deportiva de la Federación de Ligas a nivel cantonal. Aquí tengo el informe, aquí tengo la jornada, aquí está la tabla. Todavía no tiene interés la tabla, pero sí los partidos para el día domingo. Domingo en el Cóncoma, 9 de la mañana, Familión Atlético Roma. 11, Cóncoma, Ciudad de Cuenca. 1 de la tarde, Paragua Fútbol Club con Sport Macías. 3 de la tarde, Independiente con Family. En Lucha América, 9 de la mañana, Los Cracks con 7 de marzo. 11 de la mañana, Brasilia del Tuachi Santos Sport. 1 de la tarde, Solo Ventas con Real Sociedad. 15 horas, Netcel frente a Super 7. En San Jacinto de Búa, el domingo 9 de la mañana, Sport Boys con Galaxy. A las 11, Atlético La Flecha con France Sporting Club. 13 horas, Gambetta con Santa Fe. 15 horas, Las Papas de Dari con Los Desamparados. En Ayuriquín, 8 de la mañana, Cosmos con Mayapi Sport. 10 de la mañana, San Juan con Celta. A las 12, Libertad con Valle del Tuachi. 2 de la tarde, Unión del Tuachi al Star. Y 4 de la tarde, Atlético Juvenil con Atlético Junior. En el estadio de la Liga Sueño de Bolívar, en la Fede Cantonal, 9 de la mañana, Real Sociedad con Amigos Fútbol Club. 11 de la mañana, Dutch Musula con Universitario. 13 horas, Atenas con Titanes. 15 horas, Santo Domingo Master Block. En la Liga, 30 de julio, 9 de la mañana, Sporting Winsa con Nueva Aurora. 11 de la mañana, Newpi con Espejo. 1 de la tarde, 30 de julio, La Roca. Y 3 de la tarde, Águila Junior con CSI Sport. En Maya Moncayo juegan 9 de la mañana, Chelsea con Globa Red. 11, Los del Boli con Sport Valladolid. A la 1, Dragón con Pegaso Junior. Y 3 de la tarde, La Unión con Chávez de Sport. En la Liga Primera de Mayo, en la Candela del Tuco, juegan 9 de la mañana Los Amigos con Hacha Fútbol Club. 11 de la mañana, Independiente SD con Independiente. Ahí está, juegan los dos Independientes, ¿no? El uno es Independiente SD y el otro es Independiente LE. Juegan a las 11 en la Liga Primera de Mayo. A la 1 de la tarde, Sport Ajicha con Chacaritas Sporting Club. Y a las 3 de la tarde, Olimpia con Cafid. Están todos los detalles. Gracias de corazón en apoyarnos, manteniéndonos con nosotros, y decirles un lindo fin de semana. Los deportes, con mucho gusto, hasta aquí.
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0: Santo Domingo. 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

0: Exactamente las 15:10 minutos en todo el territorio ecuatoriano. Señoras y señores, aquí estamos ya listos para compartir con ustedes nuestra programación en viernes. Viernes, ya fin de semana. Qué placer grato y qué gusto enorme poder saludar a todos quienes a esta hora se conectan con nosotros desde la estación de la Tierrita y desde diferentes partes del país y del mundo. Yo soy Wellington, quien les dice bienvenidas y bienvenidos. Y junto a DJ Ficti ya estamos acá listos para acompañarles en una edición más de Qué Buena Tarde. Una programación más, así que les invitamos a todos ustedes para que se conecten, para que nos ayuden a elegir canciones. Habilitamos el 0989-016812 para que puedan tener acceso y ayudarnos a elegir canciones en este viernes, fin de semana. Señoras y señores, de inmediato saludamos con DJ Ficti, el único que les habla con las manos, con los dedos, DJ Ficti.
1: Hoy es viernes.
0: Hoy es viernes, sí, hoy señor. Viernes. Y la música que suena es para ustedes a través de Flama.
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exactamente las 15:25 minutos este viernes. Viernes, fin de semana, nos vamos a la pausa, señor Fitti. Ha venido más embalado el día de hoy. Minutos 0989016812, habilitado para que ustedes formen parte de nuestra programación, y por supuesto para quienes están de cumpleaños nos envíen su mensaje y con gusto vamos a saludar a todos los cumpleañeros y cumpleañeras el día de hoy acá. 15:25, vamos a la pausa, volvemos enseguida con más.

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1: Exactamente las 15:29 minutos en todo el territorio ecuatoriano, 3 de la tarde con 29 minutos este viernes. Gracias a quienes a esta hora nos reportan sintonía ya desde Quinindé. Un abrazo para toda la gente de La Concordia también. 15:29, les comento que las familias de las playas siguen afectadas por inundaciones. En la cooperativa Las Playas, en Santo Domingo, varias familias todavía viven las consecuencias de las inundaciones registradas el 1 y 25 de junio de este año, provocadas por el taponamiento de una alcantarilla. Mientras los moradores esperan una solución definitiva, las autoridades continúan con trámites que han retrasado la intervención. Mayra Almeida recuerda que el agua ingresó a su vivienda y dañó ropa, enseres y los útiles escolares de sus hijos. Ella vive en el sector desde hace un año junto a su familia. La solidaridad de vecinos y otras personas permitió recuperar parte de lo indispensable. Además, recibió útiles y uniformes mediante donaciones. Sin embargo, la emergencia no terminó cuando el agua bajó. En el sector hay bastante mosquito y hasta el momento no han ido a fumigar. Según Luis Vélez, entre 40 y 50 familias resultaron afectadas por las inundaciones. Varias perdieron colchones, televisores y otros electrodomésticos. Vélez señaló que los trabajos ya llevan más de 2 meses sin concluir. La demora mantiene preocupados a los moradores, principalmente ante la posibilidad de nuevas lluvias. Y por supuesto que si vienen intensas, va a ser bastante complicada. La gente vive con constante preocupación de que si vuelve a llover fuerte, ocurrirá la misma evacuación que tuvimos la vez anterior. Eso han dicho, porque este problema también afecta el ambiente del sector en los lugares donde permanece agua estancada. Se perciben malos olores y existe presencia de mosquitos. Es lo que han dicho las familias que habitan por este sector. Señoras y señores, las familias del sector de las playas. 15:32 minutos en todo el territorio ecuatoriano. Vamos a seguir disfrutando. ¿Qué tenemos para continuar, mi estimado Ficti? A continuación, aquí en Flama.
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1: 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Vamos a seguir. 15:32. Recuerden que hoy pueden comunicarse con nosotros a través del 0989-016812. Aquí estamos. Hasta las 16:30. Ice of Base.

Vamos a enviar saludos a Joanita. Joana nos reporta sintonía, dice saludos para las chicas de trabajo social que ahorita están full estudio. Ahí está. Así que saludos cordiales. Gracias por estar junto a nosotros. Vamos a enviar saludos también al comandante del mix. Gracias. Gracias por regalarnos corazoncito a todos quienes están conectados a esta hora. Disfrutan de la programación de Flama 104.5, la estación de la tierrita. Y a las chicas de trabajo social que están a full estudio hoy día, obviamente disfrutar de la programación de Flama 104.5. Es un gusto enorme poder acompañarles, como cada tarde aquí en la estación de la tierrita.

Así disfrutamos la programación de este viernes, fin de semana. Muchísimas gracias a todos quienes nos reportan sintonía desde la capital de los ecuatorianos. Qué gusto grato, ¿eh? Saludos a todos nuestros amigos en la capital, en la bella ciudad de Quito. Gracias. Saludos en la provincia de Manabí, a los amigos de Manta, Puerto Viejo, gracias. A toda la gente maravillosa de Cruzita, Chone, Rosagua, Flavio Alfaro, San Isidro. Gracias por estar junto a nosotros, disfrutando de la programación, ¿eh? Vamos a enviar saludos también a nuestros amigos de la provincia verde de Esmeraldas. Gracias por estar junto a nosotros. Por cierto, por allá tenemos una cumpleañera el día de hoy, así que le queremos enviar un saludo muy cordial a la cumpleañera, que está disfrutando con nosotros también esta tarde. Muchísimas gracias, excelente tarde. Gracias por compartir con nosotros la programación. Y feliz cumpleaños para Génesis Eliana Carrillo Briones, la hija de nuestro gran amigo Galo Carrillo, hoy está de cumpleaños. Así que de todo corazón le deseamos lo mejor y que esté pasando un día maravilloso ahí en la provincia verde de Esmeraldas. 15:43 minutos, nos vamos a la pausa, mi estimado Fiti. Justo cuando me estaba embalando, dije, ¿eh? Justo cuando iba el embale, dice DJ Fiti. Pero tenemos que dar paso también a nuestras importantes firmas comerciales.

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5: Exactamente las 15:47 minutos, señoras y señores, 3:47 en todo el territorio ecuatoriano. 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Señoras y señores, gracias por compartir la programación con nosotros. 15:47 y cada camino empieza con una decisión, que la tuya sea una que lo tenga todo. 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Gracias. Vamos a seguir disfrutando más éxitos. Tenemos más música para todos ustedes aquí en Flama 104.5, el señor Ficti a continuación.
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por allá. Dice que lo han visto bailando por las comunas. Si saben ustedes de quién les hablo, ¿no? Exactamente a las 15:54. 0989-01-6812. Habilitado para que ustedes formen parte de nuestra programación. 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Gracias. 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Vamos a continuar disfrutando más éxitos y además aquí en Flama.

16:04 p.m. Epa, güey, ¿puedo dejar un mensaje para la people? Claro, con gusto. Déjanos tu mensaje y con gusto le damos lectura acá. Henry Barcos, mi hermano, un abrazo grande para ti. Gracias, un abrazo. Saludos, gracias por reportarnos la sintonía. Gracias por estar junto a nosotros compartiendo a través de Flama 104.5. Ahí están conectados con nosotros, disfrutando de la programación. Así que saludos cordiales, gracias. Gracias a todos nuestros amigos que a esta hora se conectan con nosotros, disfrutan de la programación. A los señores de la transportación urbana acá en Santo Domingo, saludos. Vamos a enviar saludos a don Luis Caguana, siempre está pendiente de la programación. Siempre nos reporta sintonía. Saludos, mi hermano, aquí estamos a full. Full activados con Flama, dice Pirulito. Así que saludos, un abrazo grande para mi gran amigo Walter Riva, más conocido como Pirulito. Siempre nos reporta sintonía. A toda la gente de la Escuela de Conducción Rayway también comparten conmigo. Así que le enviamos un abrazo grande también para el ingeniero Johnny Saltos, mi gran amigo. Gracias por compartir la programación a través de Flama 104.5. Saludos, mi pana, bendiciones, dice Steven Paredes. Hasta ahora sigo esperando los dulces, ¿eh? Mi estimado Steven, saludos. Gracias a la tía Jessy y a todos quienes están por ahí disfrutando de la programación. Excelente, excelente tarde, ¿eh? Exactamente 16:02 p.m. A ella le gusta la gasolina. ¿A quién será que le gusta la gasolina, no? Y dale más gasolina. ¿Cómo dice? Vamos, súbale, súbale, súbale.

0: Gracias a la tía Jessy, un abrazo. Gracias por estar junto a nosotros. Tres minutos, nos vamos a una brevísima pausa. Ya regresamos enseguida con más. No se desconecte, que ya regresamos con más de Flama 104.5.
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1: Exactamente a las 16:08, 4:08 en todo el territorio ecuatoriano. Y permítanme comentarles que las candidaturas avanzan hacia su definición para las elecciones de noviembre. El proceso electoral avanza con la revisión de candidaturas y listas para las dignidades de prefecturas, alcaldías, prefectura, alcaldía y concejalías. El CNE prevé que en los próximos días se definan las postulaciones que aún tienen objeciones o trámites pendientes. La Delegación Provincial del Consejo Nacional Electoral en Santo Domingo de los Áchilas tramita 119 solicitudes de inscripción para los comicios del 29 de noviembre del 2026. Diego Encalada, analista provincial de participación política, afirmó que el 60% de las candidaturas para alcaldías y concejalías ya se encuentran en firme, mientras que en el caso de la prefectura el porcentaje llega al 30%.

0: alcaldías de Santo Domingo y La Concordia. 16, 10 minutos. 4 de la tarde con 10 minutos en todo el territorio ecuatoriano. Es viernes, es viernes. Sí, señores, es viernes. 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
1: 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Señoras y señores, por fin es viernes. Señoras y señores, por fin es viernes.
0: El señor Wilson Valencia nos reporta sintonía, mi hermano. Saludos, un abrazo grande para usted y para toda la familia. ¿Cómo suena Flama? Más o menos así.
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0: 16:11, avanzamos.

Ustedes desde Flama 104.5, la estación de la tierrita en este viernes, fin de semana, 11 de septiembre. Gracias a quienes a esta hora disfrutan de la programación. Excelente tarde, ¿eh?

2. 4 de la tarde con 26 minutos, señoras y señores. Y antes de... porque ya estamos llegando casi a la parte final, mi estimado Ficti. Permítame comentarles que hoy se recuerda un año más de la destrucción de las Torres Gemelas de Nueva York. Hoy se cumplen ya 25 años de aquel fatídico día, señoras y señores. Un martes 11 de septiembre del 2001 fueron derrumbadas las Torres Gemelas. El complejo de World Trade Center en Nueva York, Estados Unidos. Un ataque terrorista coordinado por el grupo Al-Qaeda mediante el secuestro de aviones comerciales que impactaron contra los edificios. La Torre Sur se derrumbó a las 9 horas con 59 minutos de la mañana. Y minutos después, a las 10 horas con 28 minutos, fue derrumbada la Torre Norte también. Ya 25 años han pasado. 25 años que han pasado, ya han transcurrido del atentado más fuerte que sufrió los Estados Unidos por el grupo Al-Qaeda. 25 años han transcurrido ya. 16:27 minutos. ¿Qué se celebra hoy también? Les comento que el 11 de septiembre se conmemora el Día Nacional de la República en Ecuador y se recuerdan importantes fechas históricas y luctuosas a nivel global. Lo que ya les recordábamos, ¿no? El Día Nacional de la República del Ecuador, esto casi nadie lo recuerda, ¿no? Se recuerda que el 11 de septiembre de 1830 se suscribió la primera constitución del Estado en Riobamba, dando nacimiento oficial al país como República Independiente. Ahí está la nota. 16:28 minutos. Vamos a enviar saludos cordiales a todo el personal, a toda la gente maravillosa del restaurante Mami Leti. Siempre disfrutando de la programación y por supuesto, ahí están reportando la sintonía. 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Gracias. Doña Carmita Bosques. A Steffi. Gracias también a don Vicente Vázquez. A todos nuestros grandes amigos en el sector de San Jacinto del Búa. Que siempre nos reportan sintonía. Están disfrutando de la programación. Y nosotros, con gusto, le enviamos un abrazo grande desde Flama 104.5. La estación de la tierrita. 16:29 minutos. ¿A quiénes están en la transmisión? Por TikTok, gracias. Como Radio Flama 104.5, aquí estamos saludando a todos y cada uno de ustedes. A los amigos, a la gente de Pipitas SD, de Santo Domingo, siempre pendientes de la programación, ¿eh? 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Saludamos a Pipitas SD, gracias. Excelente tarde. 16:30 minutos, estamos llegando a la recta final.

canción. Qué gusto enorme, qué placer grato haberles acompañado en este viernes, fin de semana. Siga disfrutando la programación porque ya se viene a continuación DJ Ficti con más Flama Music, lo mejor de las mezclas en vivo. 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Todos los sábados desde las 14 hasta las 16 horas. Locura total en mezclas con DJ Craze. Y por supuesto con la animación de Richard Vargas. ¡Nos vamos, chicos! Un placer enorme haberles acompañado una semana más con la bendición de nuestro Padre Celestial. Les dejo con buena energía. Siga disfrutando la programación de Flama. Chao, chao. Yo soy Wellington y les dejo un abrazo grande. El lunes, a partir de las 15 horas, estamos de vuelta en una nueva edición de Qué Buena Tarde.

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8: Dos mujeres son aprehendidas por extorsionar a un comerciante. Las sospechosas habrían exigido $5,000 a un comerciante de Santo Domingo, a quien amenazaban con atentar contra su integridad, la de sus trabajadores y también sus negocios. La policía intervino a las mujeres en el centro de la ciudad y las puso a órdenes de las autoridades judiciales para que afronten el procedimiento legal. En el proceso investigativo, los agentes especializados recabaron pistas para dar con los sospechosos, quienes participaron en este caso. El delito de extorsión sigue incrementándose en Santo Domingo.
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1: Bueno, llegó la hora de la verdad. ¿Quieren una canción nueva? Esta canción es de mi autoría y va con mucho cariño para todos ustedes. Se llama Vivo en el Limbo. Yo les voy a cantar un pedacito de la canción y ustedes repiten conmigo después.

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1: Toque de queda en 4 provincias. El gobierno decreta la medida desde el 17 de septiembre. El ministro del Interior, John Reinberg, anunció que 4 provincias tendrán toque de queda del 17 al 30 de septiembre. En el marco de las operaciones del bloque de seguridad, el gobierno del presidente Noboa anunció la implementación de un toque de queda focalizado que regirá del 17 al 30 de septiembre en las provincias de Guayas, Manabí, Los Ríos y El Oro. La restricción de movilidad aplicará cada noche entre las 0 horas y las 5 de la mañana. Lo que se busca es facilitar el despliegue de operativos militares y policiales dirigidos a neutralizar estructuras criminales en zonas prioritarias.
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